0: por la, el gusto por la cumbia. Te decía, ¿qué géneros es cumbia precisamente lo que me, lo que más te gusta bailar?
1: Tengo muchos.
0: Muchos. Muy bien, muchos géneros, dice que le gusta bailar, pero la cumbia sí le gusta. ¿Y cómo ha sido esta estadía? 2 meses ya llevan en la agrupación. ¿Cómo ha sido esto? Bonito.
1: Claro, fue bonito. Bonito compartir con las chicas y agradecerles, para mí eso.
0: Claro, ¿algún día te gustaría cantar en la agrupación?
1: Ah, por el momento no.
0: Por el momento no. Pero después sí.
1: Ay, al tiempo, claro. Al tiempo sí, como quien dice, aprender poco a poco.
0: Uh-huh. ¿Actualmente estudias?
1: No.
0: ¿No estás estudiando?
1: No, me retiré.
0: ¿Te retiraste?
1: Sí, me retiré. Bueno.
0: ¿Y estás dedicada a la agrupación?
1: Sí, es verdad.
0: Qué bueno. Bueno, Micaela, de pocas palabras, pero bien, ¿ah? Pero bien, perdiéndole también ese, ese miedo, no es fácil, cuando no tienes la costumbre de venir a hablar en la radio, no es fácil, pero estos espacios sirven, Micaela, y has estado muy bien, y bueno, desearte éxitos, ¿no? En esta primera presentación, van a Girón.
1: Sí.
0: Van a Girón, así que buenísimo. Buenísimo. ¿Hay apoyo de la casa para que hagas esta actividad?
1: Sí, de mi cuñada.
0: De mi cuñada. Qué bueno, qué bien. Bien, Micaela. Y finalmente vamos a dialogar con Teresa. Muchas gracias, Mica. ¿Eh? Muchas gracias. Gracias. Y vamos a hablar con Teresa, la cuñada. La cuñada que va a venir a dialogar con nosotros. Estamos, amigos, el día de hoy con la presencia en nuestros estudios de las integrantes de la agrupación Las Divas Amazónicas. Nos está acompañando el productor José Villegas, las integrantes Mónica, Paulina, Micaela, con quienes ya hemos dialogado. Ahora vamos a darle la posibilidad de conversar con nosotros a Teresa, y bueno, también forma parte de la agrupación Carla. Así que, bien, la poderosa voz de Pauli, la reina de la chicha, pues es la que va a estar siendo parte de esta enorme agrupación. Hola, Teresa, ¿cómo te va? ¿Cómo estás? Buenas tardes.
2: ¿Cómo te va? Buenas tardes a todos. Súper bien.
0: Ajá. ¿Sí? ¿Está tranquila?
2: Sí, tranquila. Sí. Un poquito de nervios, pero ahí está.
0: No, bien. Buenísimo. Cuéntame de tu formación académica.
2: Bueno, yo soy solista también.
0: Solista.
2: Sí. Uh-huh. Buenísimo. También estuve en el grupo de las chicas del Valle.
0: Uh-huh.
2: Si no es la primera vez que estoy aquí, son ya la segunda vez. La primera vez llegamos como las chicas del Valle.
0: Claro.
2: Ahora pues estoy aquí como
0: las divas amazónicas. Ajá. Qué bueno. ¿Compartes lo que decía Pauli, ese compromiso que hay que mantener para que la agrupación se lleve adelante?
2: Pues, o sea, una relación entre compañeras, apoyarse entre nosotras, compartir en todo.
0: Qué bueno. Ajá. Qué bueno. El éxito de la agrupación es estar juntas, asistir a cada uno de los repasos que se dan.
2: Ser responsable.
0: Ajá. En definitiva es un trabajo.
2: Sí.
0: El poder asistir todos los días.
2: Sí.
0: ¿Cuántas horas le están dedicando ahora?
2: Casi 3 horas.
0: 3 horas, ya.
2: 3 horas, a veces unos 4 horas, pero ahí le damos.
0: Es bastante.
2: Sí.
0: Es bastante, pero.
2: Es duro, pero no imposible.
0: Uh-huh. ¿Y cómo ha sido esta estadía en la agrupación? Es decir, estos 2 meses de preparación, ¿cómo han sido? ¿Qué has visto?
2: O sea, hemos mejorado bastante. Uh-huh. Porque cuando empezamos estuvimos, pero así. Con gallos, todo eso. Bueno, ahí vamos.
0: No, y está bien, sí. Está bien, qué bueno que lo refieras, porque eso es parte del proceso de aprendizaje, y yo quiero, amigos oyentes, ustedes que están del otro lado, que valoren todo esto, de verdad, se los digo de verdad, porque detrás de una agrupación hay muchísimas horas de trabajo, mucho esfuerzo, sacrifican tiempo, se preparan, se ponen lindas para estar también en el escenario, y todo eso es parte de la preparación. Entonces, yo alguna vez escuché un comentario que se daba respecto de las chicas, y que me gustaría compartirle a usted, Teresa, porque alguien refería y decía que es bueno que en Yanzaza le den los espacios necesarios a nuestras agrupaciones, es decir, primero lo nuestro. Entonces, yo creo que ese llamado lo volvemos a hacer, porque vemos que hay festejos de distinta índole en la ciudad, y particularmente hablo de Yanzaza o el cantón Yanzaza. Y yo la verdad que hoy sí les quiero

0: Así que, Teresa, más bien comprometerles para que hagan una buena presentación, hagan lo mejor de ustedes en el escenario, que sigan practicando, porque esa es su carta de presentación. El artista vende su presentación.
1: Sí, y así eso es lo mejor. Así así es. También nosotros damos todo, o sea, no supuestamente porque sabemos cantar, porque sabemos cantar, no se supone que es fácil, o sea, subir al escenario, a veces la gente o las propias mujeres, así somos mujeres, pero nos criticamos entre nosotras. Uh-huh, sí. O sea, como dicen, una mujer es enemiga de otra mujer, o sea, es así, pero nosotros damos todo, o sea, damos todo con críticas, todo eso, pero ahí vamos.
0: No, está bien. Y yo creo que todavía ustedes no se han presentado, ¿no? Pero han hecho un trabajo grandioso. Trabajar 3 horas diarias es bastante.
1: Sí, bueno.
0: Y a veces más.
1: Como solistas sí nos hemos presentado, o sea, yo, la Pauli, todo eso, como solistas sí. Uh-huh. O
0: sea, pero ustedes son las de experiencia, pues entonces. Sí. Claro, ustedes son las de experiencia, ustedes ya saben lo que es estar arriba de un escenario, ¿ah? Sí. ¿Eh? Manejar un poco el público, el ánimo, la verdad, y de arriba se ve todo diferente.
1: Sí, eso sí, como digo yo, no es, o sea, es difícil, pero no imposible. Uh-huh. Es darlo todo en el escenario, darlo todo con las compañeras, todo eso.
0: Claro. Tere, cuéntame un poquito de ese apego por la música, ¿dónde nace? Porque usted me dice, soy solista. Uh-huh. Bueno, ¿de dónde nació todo eso?
1: Bueno, a mí me gusta desde pequeña, pero yo me metí, bueno, la primera vez cuando me metí era como solista en la Casa de la Cultura. Uh-huh. O sea, ya para afinarme todo eso. Y ya después me dijeron que me metan las chicas del Valle, no era, o sea, era una una chica bien tímida, no me desenvolvía bien. Sí, había muchas habladas de la
0: manager.
1: De la manager, pero para mí eso me sirve bastante, porque todas esas habladas me sirvieron estar aquí con las
0: divas amazónicas.
1: Y seguir adelante y llegar al éxito.
0: Qué bien. Ajá. Qué bueno. Géneros musicales, ¿cuáles son los de tu agrado?
1: Cumbias.
0: Todas coinciden con la cumbia. Sí.
1: Cumbias, chicha.
0: Reggaetón. Música regional mexicana.
1: Sí, de todo un poco.
0: De todo, o sea, un poquito. No, pero algo le debe gustar más. Algo le debe gustar más. Salsa.
1: Más no, la salsa no.
0: No, la salsa no. Ajá.
1: Bueno, lo que más me gusta es la cumbia.
0: La cumbia. Uh-huh. Cumbia colombiana, cumbia ecuatoriana, argentina.
1: Ecuatoriana.
0: Ah, okay. ¿Algún artista en particular que te guste?
1: Caramelo Caliente.
0: Ah, buenísimo. Uh-huh. Bien, coincide. La cuñada también dijo Caramelo Caliente.
1: Sí, a mí me gusta Caramelo Caliente porque ellas uh-huh. cantan bien bonito, se mueven, todo eso.
0: Pauli, tú también dijiste Caramelo Caliente. Sí, mírame. ¿Sí? Tienen que bueno. Ya las van viendo. ¿Y fuiste al Corazón Serrano también?
1: Sí, también, sí me fui.
0: ¿Y te gustó la presentación?
1: Sí, sí me gustó la presentación, todo eso, pero no soy tan buena para eso. Uh-huh. O sea,
0: no eres muy apegada a ese ritmo, no. a esa música, ¿no? Sí. Qué bueno, entonces sí, a Caramelo Caliente. Uh-huh. Bueno, desearles en serio, de todo corazón, que les vaya muy bien, muy bien. Nos gustaría que más adelante las veamos en más escenarios acá en Yanzaza, que se abran muchos más espacios. Yo creo que eso es lo que están buscando, exposición ante los conciudadanos, quienes están del otro lado, que las vayan conociendo a las integrantes de la agrupación Las Divas Amazónicas. Así que desearles todo lo mejor y ojalá nos podamos encontrar en otra oportunidad, ustedes en el escenario y yo a lo mejor grabando. Pero que sea algo bonito, que sea algo lindo y que el grupo pues despegue y que realmente tenga el aprecio, el cariño, la cercanía con la gente. Así que le dejo en su palabra final.
1: Ya, muchas gracias a todas las personas que nos están viendo, pues, y que nos están oyendo también, y agradeciendo a usted también por la invitación. Y muchas gracias.
0: No, pues para nosotros un gusto. Gracias. Gracias a Mónica, gracias a Paulina, gracias a Micaela, a Teresa, la cuñada, así le pusieron. Gracias, por supuesto, a José Villegas, que es el director. José, para finalizar con usted este diálogo, esta conversación que hemos tenido el día de hoy, José Villegas es el director de

0: Agrupación Las Divas Amazónicas. Hemos conocido ya a las chicas, a 4 de las 5 chicas que están ahí.
1: Sí, ya, bueno, yo ya las conocía cuando estaban.
0: No, digo, la ciudadanía, los que están ahora con nosotros, sí, quienes están del otro lado, ya las van conociendo un poco.
1: Sí,
0: más.
1: ya tuvimos, la oportunidad, como siempre se hacen los live, entonces ya, digo, que ahí se ha venido ya, digamos, unas propuestas que es para la UCI, para el 21 de diciembre, a la UCI, esperemos concretar el precio económico y bueno, claro, vamos a ver, claro. También hay una posibilidad de irnos a Gualaquiza, casi las mismas fechas, pero mientras no se ve el desembolso o el depósito, dice, no se puede confirmar.
0: Claro. Y para ustedes, pero mira, qué bueno, José, lo que tú acabas de mencionar. Vamos teniendo presentaciones, la gente todavía que no las ha visto a las chicas en el escenario, sin embargo, hay esa confianza y ese nexo, seguramente conociéndole a usted, pues, seguramente confiando en usted.
1: Claro, exactamente.
0: Y esa es una gran responsabilidad, de que las chicas estén bien preparadas y de que hagan una buena presentación.
1: Eso es lo más duro, porque a veces le digo a mi esposa, digo a mi hija, yo estoy cansado, o sea, ya ver una responsabilidad tremenda que caiga, buscar la forma de que ellas salgan, la forma que ellas las conozcan, o sea, es bastante fuerte, o sea, bueno, digo, como usted bien dijo, yo soy conocido, no solo aquí, y tuve la oportunidad de conversar con Iván Peralta, e incluso usted lo conoce.
0: Sí, claro, cómo no.
1: Nos contactamos, me dijo, José, ¿tienes una agrupación? Digo, sí, queda cordialmente invitado a Girón. Entonces le dije a las chicas, hay esta propuesta, muchachas, ¿qué les parece? Digo, buenas,
0: vamos,
1: veamos cómo nos podemos organizar. Gracias a todas las chicas que hicimos una rifa por ahí, nos apoyaron, agradecer a todas las personas que nos apoyaron con un regalito para poder hacer la rifa. Lo que más costoso es el transporte, entonces por eso, pero tampoco lo hicimos y ya casi estamos a un paso, ya que el viernes nos viajamos de madrugada. Vamos a ver, que Dios quiera que nos vaya bien, y después esperar a ver qué es lo que pasa. También agradecer a todas esas personas que siempre se unen a la, y a veces también agradecer a una persona en especial que nos está aportando económicamente para cubrir el gasto
0: del transporte.
1: El transporte.
0: Qué lindo, sí, qué bueno.
1: Es el doctor Martín, que sin esfuerzo ninguno, él dijo, José, yo los apoyo, pues muchas gracias, bienvenido, y a todos, pues a todos los que se han sumado.
0: No, qué lindo.
1: Los regalos,
0: qué bueno.
1: Los regalitos.
0: Qué lindo. Qué bueno saber.
1: También comentarle que, bueno, yo sí, como dice mi esposa, debo estar todo metido, y yo estoy haciendo hasta lo posible, y lo voy a hacer. A ver, parece que las ñañas vienen al Pangui. Entonces quiero ver si hay la posibilidad de hacer un evento con ellas, para las divas versus las ñañas. Sí, lo voy a hacer y lo voy a lograr. Voy a ver si puedo conversar. Ya tengo el número del manager de Kike Ham, ya tengo el número, entonces quiero ver si converso con él para poder ver si se puede hacer algo.
0: No, y me parece muy bien estas ideas que usted tiene para el futuro de la agrupación. Primero lo primero, ustedes tienen una presentación el día viernes, que se preparen muy bien, que les vaya de lo mejor, que sea una buena presentación, porque seguramente los que están interesados en tener una presentación en próximas fechas van a estar pendientes de lo que van a hacer.
1: Sí, eso es mucho. Y eso lo vamos a transmitir en vivo por la página oficial que tenemos de las Divas Amazónicas. Lo vamos a transmitir en vivo la presentación. Digo, esperemos que Dios quiera nos vaya súper bien.
0: Qué bueno.
1: Y como siempre digo, quedan las puertas abiertas para cualquier vocalista que quiera formar parte, quiera tener la posibilidad, que algún momento no la tuvo, pues la agrupación está dispuesta para abrir la puerta a toda integrante, a toda bailarina, a toda cantante que quiera sumarse, pues bienvenido sea. Nosotros nos estamos creando más o menos como dijo una señora, yo ya tengo mi edad, no importa. Si usted canta muy bien, pues bienvenido.
0: Bienvenidos, claro.
1: No le vamos a cerrar la puerta a nadie, más bien que con eso queremos fortalecer, crear y rescatar. Hay buenas voces, muy buenas voces que no tienen la oportunidad. Entonces eso queremos darle la oportunidad a nosotros, invitarle a todos los amigos de Yanzasa que nos sigan para que vean que esta agrupación va a crecer. Esperemos no desmayar.
0: Qué bien, José. Gracias por venir a conversar con nosotros. Ha sido un espacio que Como lo dije en inicio, lo hemos venido postergando, lo hemos venido reprogramando hasta que finalmente se pudo dar este diálogo para que ustedes, amigos que están del otro lado, conozcan mucho más de cerca a la agrupación Las Divas Amazónicas, que este día viernes empieza una nueva etapa. Porque ya se han preparado, ahora sí viene esta nueva etapa, poner todo de manifiesto de lo aprendido, pues en el escenario. Y la verdad que nos ha dejado muy tranquilo escuchándole a Mónica, escuchándole a Pauli, escuchándole a Micaela, escuchándole a Teresa. Todas ellas forman parte, además Carlita, que es parte de la agrupación. Entonces, este día viernes tienen una presentación en Girón y llevan el parche, el nombre de Yanzaza, ¿no? Y de la provincia.
1: Sí, incluso eso mismo se mandó ya, bueno, a un gran amigo Manuelito, que nos apoyó también con lo que es los logos que se va a poner en las camisetas. Ya tenemos el logo oficial de Las Divas Amazónicas.
0: Allá, muy bien, qué lindo, sí, qué lindo, qué bueno.
1: Tenemos la foto sí, en la camiseta ya va pues la banderita del cantón y la banderita de nuestro país, que eso no puede quedar. Eso, la bandera de Yanzaza siempre va a ir por delante de todo.
0: No, qué lindo, sí, qué lindo. Entonces, ¿Y se van a presentar como agrupación de Zamora o de Yanzaza?
1: Yo creo que nos vamos por la provincia.
0: Por la provincia. Qué lindo. Sí. Qué bueno.
1: Por la provincia de Zamora Chinchip. Obviamente, según lo que tengo entendido, que nos dijo que pongamos la provincia y al cantón le pertenecemos, que es Yanzas. Queremos que nos vaya bien, como le digo, y gracias por la en la invitación. Pues claro, como dos veces no se pudo concretar, pero bueno, para
0: la tercera es la vencida.
1: La tercera es la vencida y ya estamos aquí. Agradecerle, ingeniero Israel, por toda esa buena voluntad que he tenido, y esperemos que no sea, como usted dijo, ni la primera ni la última, seguir más allá, porque algún rato no representará al país.
0: Qué bien, qué bien, ¿no? Sí, eso es lo que queremos. Carlita Camacho dice que viva las chicas. No.
1: Sí, ella es nuestra integrante.
0: Por claro, Carlita. Felicidades, chicas, dice Carlita.
1: Sí,
0: qué bien, Carlita.
1: Saludos a Carlita, que por motivo de trabajo no pudo estar acá, y le entendemos que nos dio una pena. Que
0: no, ella debe tener todas las ganas de estar.
1: Sí,
0: acá.
1: Es la, claro, la chica más interactiva, la más coqueta, la más alegre del grupo, es la que le mete flow a los
0: sí. Qué bueno. Bien, muchas gracias por estar con nosotros. Les agradezco a cada una de ustedes también. Gracias. Moni lo queda viendo de reojo ahí para que esté tranquilo, pero para que siga con su trabajo también, claro, porque ha sido importante. No es algo sencillo emprender, poner en marcha, que funcione. Usted está jugándose también su reputación, es decir, claro, su nombre se está jugando también.
1: Bastante
0: porque
1: delicado,
0: ponerle a las chicas en el escenario también, es decir, es el grupo de tal, porque así lo refieren. Entonces las chicas también van de negro. Las chicas van de negro.
1: Sí, por ahora, pero ya estamos, estimado Israel, la próxima traer, ya tenemos el traje típico de nuestra Amazonía, que Dios mediante se lo verá, ya uno de los mejores trajes que va a tener la Amazonía, representación de la Amazonía. Ya tenemos, estamos viendo por ahí la forma de ver cómo lo conseguimos, pero es un hermoso traje amazónico
0: para las chicas.
1: Qué bien. ¿Cómo decirse? La diva es amazónica. Por ahora nos vamos de negro.
0: Qué bien, qué bien. Gracias a José Villegas, el productor, director de la agrupación Las Divas Amazónicas, que ha venido a conversar con nosotros. Gracias a sus integrantes, a Mónica, a Paulina, a Micaela, a la cuñada Teresa, y por supuesto a Carlita, que nos ha estado acompañando también desde el otro lado. Así que desearles el mayor de los éxitos en esta primera presentación. Han venido trabajando dos meses, pero ya el día viernes tienen una presentación en Girón. La primera. Y la primera de muchas, el mayor de los éxitos para ellas. Amigos, nosotros también terminamos, le hemos dedicado una hora exclusiva para la agrupación Las Divas Amazónicas, porque fue un compromiso que por diferentes circunstancias, como lo decía el director José Villegas, no se pudo concretar. Sin embargo, pues hoy ha sido el día y creo que ante esta situación era necesario además conocer a cada una de las integrantes, a su director, y ponerles a ustedes en consideración. Así que nosotros acá le ponemos punto final a nuestro informativo dedicado íntegramente a la agrupación Las Divas Amazónicas. Con esto despedimos, cerramos nuestro informativo, una hora completita dedicada para las chicas, se lo merecen, debería ser mucho tiempo más, pero seguramente vamos a tener más espacios en donde vamos a conversar ya de las experiencias que van teniendo, de cómo les ha ido, de cómo les ha ido por ahora, en el futuro, a la UCI, está Gualaquiza, Girón de inicio, y esperamos que Yanzaza también, pues en Yanzaza también debería ser el epicentro en donde las chicas permanentemente las veamos en el escenario. Amigos, gracias a ustedes por la atención brindada. Mensajes allá, un topardo. Saludos Israel desde Nueva York. Gracias a Juanito Pardo, saludos al taxi, unidad 2, el del burrito, mi hermano, dice, gracias. Vean, desde Nueva York nos están observando también y desde otras latitudes, así que muchas gracias a todos. Le ponemos punto final, gracias por estar con nosotros.

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1: Son las 7:36.

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1: Son las 9:03.

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1: Son las 10 con 5 minutos.
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1: Son las 11:04.

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22: Son las 12:06.

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1: Son las 12:31.

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1: Es la 1:31.

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1: Son las 2 en punto.

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1: Son las 2:54.

Muchas gracias.

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1: Son las 3:45.

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1: Son las 5:02.

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1: Son las 5:37.

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0: Son las 5:55.
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7: Son las 6:06.

algo en nosotros verdaderamente divino. Es la voluntad. Por ella afirmamos la personalidad. Templamos el carácter. Desafiamos la adversidad. Reconstruimos el cerebro. Y nos superamos diariamente. Buenos días. 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

Son las 6:23. La vida y el tiempo son los mejores maestros. La vida nos enseña a aprovechar el tiempo. Y el tiempo nos enseña a valorar la vida. Buenos días. 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

6:51, 6:51 en la mañana, oyentes, amigos de la radio, ¿cómo les va? Bienvenidos. Muy, pero muy buenos días, es un gusto saludarlos. Aquí estamos arrancando ya nuestro programa, nuestra audición del día de hoy. Vamos de inmediato a conectarnos también con nuestras redes sociales. Todavía no lo hemos hecho, pero va a ser en este momento. El instante en el que empecemos nosotros a transmitir ya en el Facebook de Radio 10.

6:52, 6:52 en la mañana. Así que bueno, oyentes, amigos de la radio, aquí estamos empezando nuestra semana también de labores. Hay que mencionar que este fin de semana estuvimos desplazados hasta el cantón Ventanas, Las Naves. Claro, también estuvimos en Ventanas, pero estuvimos desplazados hacia el cantón Las Naves en la provincia de Bolívar, en uno de los cantones que está asentado en la región litoral. Así que, bueno, sobre esto vamos a conversar ya en un ratito, analizar lo que dejó la presentación del Ciudad de Yanzaza. Siempre importante poder analizar estos temas, ¿ah? Siempre importante poder analizar varios temas que están relacionados con la presentación del equipo. Así que bueno, ya vamos a empezar entonces este programa también a transmitirlo a través de nuestras redes sociales, que tenemos una gran audiencia. Ya lo veo a José Luis, ¿ah? Buen fin de semana también para él, ¿ah?

0: Bueno, ya estamos entonces, ya estamos transmitiendo, ya estamos a través de nuestras redes sociales. Reitero que tienen una gran, pero gran, una gran audiencia. Así que un saludo cordial para todos y cada uno de ustedes. Día martes, empezando nuestra semana de trabajo, en razón de que el día de ayer, pues lo que hay que mencionar es de que llegamos a las 10 de la mañana. Vaya, José Luis, esto de estar viajando realmente que es complicado. Y usted lo sabe bien, usted lo sabe bien. Usted lo sabe bien, mi estimado José Luis. El estar permanentemente viajando, pues es un desgaste grande. Pero bueno, ya estamos aquí para llevarles a ustedes la información que corresponde al ámbito deportivo. 6:55 a.m. 6:55 en la mañana. Voy a saludar con José Luis Guachisaca. José Luis, ¿cómo te va? Bienvenido. Buenos días.
1: Hola, Israel. ¿Qué tal? Un gusto. Una nueva semana de trabajo, pese a ser ya segundo día laboral. Pues también interesante. Yo creo que ya lo vengo diciendo días atrás, semanas atrás. El compagetimiento, lo que se compagina Loja Zamora, Zamora Loja, ahora que se hace esta transmisión, pues simultánea, y se informa lo que se da en el contorno, ¿no? Ciudades, provincias hermanas, y la felicidad que irradia tanto triunfo. Qué año que ha tocado, qué 2026. Pese que todavía no se lo culmina, creo que ha sido muy exitoso, Israel. Me ha dado un gusto tremendo recibir información, los nuevos emprendimientos, las nuevas triunfos en cierto punto, los éxitos que se viven en conjunto, Israel. Así que una excelente semana para ti, para todo el conglomerado, para toda la gente conectada ya a través de Radio 10 y las redes sociales.
0: Sí, sí, sí. Está Angelito también, lo veo. Ah, buenísimo, buenísimo. Está Angelito también. Bueno, como ha sido nuestra costumbre, ya estamos con nuestro perfil a propósito, ya estamos con nuestra propia cuenta, como lo habíamos tenido siempre. Lo habíamos tenido siempre. Angelito, ¿cómo te va? Bienvenido, buenos días.
2: ¿Cómo estás, mi estimado Israel? ¿Cómo estás, mi estimado José Luis en la Castellana? Aquí un día más, pues ya de información deportiva, pues nada más para poder hablar de tanto que nos apasiona el mundo del deporte. Un gusto saludarlas a la querida audiencia de la Mundialicia Radio 10.
0: Muy bien. Bueno, Angelito, ¿cómo está el clima? La verdad que yo le cuento que nos tocó retornar del cantón Las Naves, y nos acompañó durante horas y horas una lluvia, una tempestad, pero tremendo lo que están viviendo nuestros hermanos en la región costa. Es impresionante, de verdad, la cantidad de lluvia. Nosotros, quiero contarles, venimos de retorno desde el Cantón Bolívar, desde Las Naves. Luego tuvimos que venir por Babahoyo, pasar por Guayaquil, y bueno, ante el cierre de la vía en el sector del Cajas, pues nos tocó retornar para ir a dar la vuelta por la provincia del Oro, Loja, y finalmente en Yanzaza. Vaya que fue un desplazamiento tremendo. Estuvimos aquí ayer a las 10 de la mañana. Pero lo que quiero decirles a ustedes es de que desde que salimos, y particularmente desde Babahoyo en adelante, hasta prácticamente Balsas, oiga, no paró de llover. Horas y horas de lluvia, pero tremendo. Así que nuestra solidaridad, porque vemos que las lluvias intensas están dejando también daños. Vea que consumía hoy en horas de la mañana información que refería que el río Baba se ha desbordado. Y esto es por los sectores donde nosotros estuvimos, por donde nosotros circulamos. Entonces, bravísimo. ¿Cómo está el clima por el centro del país, Angelito?
2: Mi estimado Israel, nada más que acá con las temperaturas bastante gélidas, en la madrugada con casi prácticamente 3 grados centígrados, ya ahora en la mañana calentó un poquito, pero parece que se viene un torrencial aguacero, y eso está pronosticado en esos días para la región Sierra Centro. Se prevé unas fuertes lluvias, entonces hay que tener bastante precaución. precaución en igual en viaje y todo lo demás, ¿no? Ahora está un poco ya bastante gélido, pero se está nublando completamente y parece que se va a venir una tempestad tremendamente, mi estimado Israel.
0: Bien, bien, perfecto. Bueno, yo creo que tienen algo que compartir, José Luis, Angelito, porque yo tengo, la verdad, mi editorial, tengo mis apuntes, tengo todo lo que he recogido de este viaje larguísimo, 27 horas de viaje, 10 de ida, 17 horas de regreso, descanso en la madrugada, pero bueno, con la satisfacción del deber cumplido, habíamos anunciado que íbamos al compromiso y así lo hemos cumplido con ustedes, oyentes, amigos de la radio, porque ese ha sido uno de los compromisos que hemos asumido en este año, ¿no? El poder acompañarle como en su momento lo hicimos con el Club Primero de Mayo, después con Ecuagénera, hoy acompañándole al ciudad de Yanzaza. Así que con eso, pues tengo todos mis registros de lo que pude ver en el partido este fin de semana.
1: Yo creería, Israel, que más bien se prepare el editorial. Hay mucho que conversar, hay mucho que informar. Si bien es cierto, la gente, la afición, la gente que ya está en sintonía está también ya, creo que informada en cierto punto, pero a profundidad creo que vamos a ir desglosando. Por acá también estuvimos presentes en la Liga Sudamericana de Básquet. Qué impresionante, creo que a los tiempos he vivido y recordado tiempos de glorias como lo fue con Liga de Loja, lo calcaba algo así, así que hay que desarrollar bastante más bien, Israel, yo diría que desarrolle más bien con el editorial también para de ahí tomar en cuenta.
0: Bien, bueno, entonces vamos con el editorial, porque siempre es importante poder analizar lo que se viene el día de hoy.
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0: Hay derrotas que duelen por el resultado, pero hay otras que preocupan por lo que dejan al descubierto. Lo que ocurrió este fin de semana con el Club Ciudad de Yanzaza realmente nos preocupa. Realmente nos preocupa, cayó por la mínima diferencia, 0-1 frente a Mineros en el Complejo Deportivo Las Naves en la provincia de Bolívar. Y este resultado nos obliga a analizar, a detenernos y a decir las cosas como son. Aquí no se trata solamente de que se ha perdido un partido. Tratamos de entender por qué un equipo que tiene jugadores, que genera oportunidades y que cuenta con el respaldo de una afición, sigue tropezando con los mismos problemas que venimos señalando desde el campeonato provincial y durante la primera fase del zonal de ascenso nacional. Al Ciudad de Yanzaza, oyentes, amigos de la radio, le sigue faltando el gol. Y además, hoy deja dudas su funcionamiento colectivo y su respuesta táctica desde el cuerpo técnico. Y claro, para aquello creo que vamos a ir por partes. En el primer tiempo, el Ciudad de Yanzaza tuvo aproximaciones que perfectamente pudieron cambiar la historia del partido. Remates que aparecieron desde el inicio del partido. Una habilitación importante por parte de, al minuto 9 de Valencia, Chillambo corriendo por derecha, que arrancó con una línea de tres, dicho sea de paso, levanta un centro peligroso, terminó con una intervención defensiva por parte del rival. Palomeque mostró recursos individuales importantes, buen regate, buen movimiento, veloz por fuera, movimiento de cintura y esa decisión de encarar que tantas veces pedimos de un futbolista ofensivo. Faltó precisión a la hora de definir. También una importante llegada por parte del equipo ciudadano, en donde le tocó, lo obligó a intervenir al portero Reyes. llegada de Andy Buendía dentro del área que no la pudimos aprovechar. El Chivito Arroyo también tuvo una para poderla enviar al fondo de los piolines. Es decir, con esto que vamos recogiendo, el equipo llegó, tuvo aproximaciones, en determinados pasajes encontró espacios y mostró intención de ir siempre hacia adelante. La pregunta es inevitable: ¿de qué sirve generar oportunidades si no conseguimos transformarlas en anotaciones? Si no conseguimos transformarla en goles, sirve de muy poco. Sí, nos volvemos a quedar con aquello que en algún momento mencionábamos y decíamos. Se puede generar, llegar, pero si no hay el gol, pues lamentablemente todo ese trabajo queda en nada. Hay que hacer una precisión. No podemos hoy responsabilizar únicamente a los delanteros. La falta de gol es un problema colectivo. Intervienen la generación de juego, la ocupación de los espacios, la toma de decisiones en el último tercio y, por supuesto, la eficacia individual. Cuando el mismo inconveniente se repite jornada tras jornada, ya no debemos solamente lamentarnos por las oportunidades desperdiciadas. Hay que encontrar soluciones. Otro de los aspectos que debemos analizar, bueno, el planteamiento táctico. En este compromiso, el Ciudad de Iansas apostó por una línea de tres defensores. Chillambo como líbero, stopper por derecha estuvo el jugador Jaime Quiñones, stopper por izquierda Nazareno. Jordan Chillambo apareció como carrilero derecho, Yandel Bonilla como carrilero por el sector zurdo. Los futbolistas, ya le enviamos el enlace, Joffre, pero bueno, le vamos a enviar nuevamente. Y los futbolistas eso tenemos que ser claros, tenemos que ser muy claros con los futbolistas. Ellos son profesionales y cumplen en el lugar donde los ubiquen. Ellos van a responder ahí. Si un jugador debe desempeñarse en una posición determinada, es el cuerpo técnico el que debe evaluar si tiene las condiciones, las características y los mecanismos necesarios para hacerlo bien. Por eso, la crítica no debe convertirse en una descalificación individual. La pregunta que hoy debemos plantearnos es si el sistema escogido fue el más conveniente para las características de los jugadores disponibles y para las exigencias de un partido como este. Porque una cosa es dibujar una línea de tres defensores en la pizarra y otra muy distinta es conseguir que ese sistema funcione, que exista coordinación, que los carrileros cumplan sus recorridos y que el equipo no pierda un equilibrio cuando ataca. ¿Dónde te escribí? Y si el planteamiento no funciona, corresponde a quien conduce corregir, modificar y encontrar alternativas. Lamentablemente, una desconcentración en el fondo termina por castigarlo al club porque fue el gol de Mineros. En el arranque del segundo tiempo, Héctor Penayo, uno de los futbolistas más experimentados del plantel rival, logró imponerse físicamente, generó una acción por dentro del área, dejó una pelota pivoteando peligrosa. El balón quedó suelto en una situación que la defensa pues no consiguió resolver y apareció el juvenil May Quiñones para conectar un remate que terminó en el fondo de las redes. El remate no importa cómo haya sido, si es borde interno, si es con el empeine, si es con la punta del botín, bueno, es lo menos que nos interesa. Lo importante es que marcaron, boom, remate adentro y el gol. Un descuido, una segunda pelota que no se controló, una acción que bien pudo evitarse, pero bueno, así son las cosas. Esto es el fútbol. Y el fútbol de ascenso tiene esto. Los partidos muchas de las veces se definen por detalles. Esos errores que se cometen en el fondo, pues se pagan caro. Dialogamos al finalizar el partido con John Perlaza, con De Andy Buendía, y coinciden ellos en dos aspectos, y este ya no es mi criterio, esto ya es información: los errores defensivos y la falta de definición. Dejaron también claro que el equipo debe seguir trabajando y mirar hacia adelante. Andy dijo que es necesario mantenerse unidos, trabajar más y afrontar con otra actitud el siguiente compromiso. John Perlaza, por su parte, puso el acento en la obligación de recuperarse y volver a sumar de a tres. Es decir, dentro del plantel, recogiendo estas dos declaraciones, están conscientes de los problemas que tienen. Aquí viene la pregunta importante y la parte fundamental. Reconocer las falencias no es lo mismo que corregirlas. Repito, reconocer las falencias no es lo mismo que corregirlas. Ahí es responsabilidad ya del cuerpo técnico. Hay que mencionar que este equipo fue conformado íntegramente por quien dirige hoy al conjunto ciudadano. Le dieron la posibilidad, la potestad de elegir las piezas, de definir un sistema de juego, de establecer una identidad futbolística. Por supuesto que los jugadores tienen responsabilidades dentro de la cancha. Por supuesto que un error individual puede costar un partido. Pero cuando los problemas se repiten, el análisis hoy creo que debe ir mucho más allá de lo que se hace o deja de hacer un futbolista durante 90 minutos. La falta de gol no apareció este domingo. Lo venimos observando desde el campeonato provincial. Lo señalamos durante la primera fase del zonal y vuelve a presentarse en esta segunda etapa. Hay que recordar que el Ciudad de Yanzaza comenzó esta nueva instancia empatando 1-1 frente a Milagro Fútbol Club en un partido en el que dejó escapar la oportunidad de sumar 3 puntos en casa. Ahora pierde 0-1 ante Mineros. 2 partidos de 6 puntos, 1, producto de un empate y una derrota. Y claro que eso enciende las alarmas. No estamos diciendo que todo está perdido. Sería irresponsable afirmar aquello. Tampoco desconocemos el esfuerzo de jugadores ni de las dificultades que implica competir fuera de casa. Pero sí sostenemos que el equipo necesita hoy respuestas inmediatas. El Ciudad de Yanzaza necesita recuperar su memoria colectiva y su capacidad goleadora, mejorar su funcionamiento defensivo, que había sido uno de los pilares fundamentales en la primera fase, jugando con línea de 4, y demostrar que tiene un cuerpo técnico capaz de leer los partidos y de corregir cuando las cosas no salen. Corregir, trabajar, pero también hay que mencionar que desde la dirección técnica hay que escoger bien a los 11 jugadores y enviarlos a la cancha. Dirigir es preparar al equipo, trabajar los movimientos ofensivos, encontrar sociedades, aprovechar las virtudes de cada uno de los futbolistas y modificar, y este punto es fundamental, modificar lo que no funciona. Es leer al rival, anticiparse a los problemas y tomar decisiones durante el partido. Y hasta el momento, las soluciones a las falencias que arrastra el Ciudad de Yanzaza no terminan de aparecer. Ahora viene un compromiso determinante ante Río Guarico. El mensaje de los futbolistas es clarísimo: hay que ganar en casa y volver a sumar de 3. Si no ganamos el fin de semana, señores, empecemos a abrir el paraguas que nos vamos despidiendo. Esa obligación no se resuelve únicamente con voluntad. No se resuelve únicamente con voluntad, con arengas en el camerino, con el deseo de la afición. Se resuelve trabajando, corrigiendo y demostrando dentro del campo que existe una propuesta futbolística capaz de sostener un resultado. La afición de Yanzaza merece un equipo competitivo, merece ver a sus jugadores luchar por cada pelota, pero también necesita ver un equipo que sepa a qué juega, que genere ocasiones claras, que convierta y que no regale ventajas por errores evitables. Hay que asumir el desafío. Todavía hay camino por recorrer, pero el margen para seguir repitiendo. Los mismos errores se reducen cada partido. Acá no se trata de buscar culpables por buscar culpables. Se trata de exigir respuestas a quienes tienen la responsabilidad deportiva de este proyecto. El objetivo del Ciudad de Llanzazo no puede ser simplemente vamos a participar. La aspiración fue clara a sus dirigentes y por eso han invertido. Queremos llegar a la Serie B del fútbol ecuatoriano. Hoy hay que seguir compitiendo, hay que superar las dificultades y luchar por ese sueño que compartimos todos. El equipo sigue teniendo esa deuda con el gol. Y miren, hoy aparecen errores defensivos que antes no los analizábamos. Un funcionamiento colectivo que necesita mejorar. Hoy me pregunto, ¿veremos ante Río Aguarico una verdadera reacción futbolística o volveremos a escuchar las mismas explicaciones después de que se termine el partido? Vamos a seguir acompañando desde Radio 10, como lo hemos hecho ayer, hoy, y lo seguiremos haciendo, si Dios lo permite, hasta donde Dios nos permita, pero ahí lo vamos a seguir haciendo. Hay que seguir respaldando a nuestros representantes, pero también, ojo, tenemos esa responsabilidad de acompañar, también nos da la posibilidad de analizar con criterio, con independencia y con responsabilidad de lo que sucede dentro del campo de juego. Apoyar al Ciudad de Llanzaza no significa callar ante sus errores, significa querer que mejore, que encuentre respuestas y que esté a la altura de las expectativas de su gente. El Ciudad de Llanzaza todavía está a tiempo, pero necesita algo más que buenas intenciones. Necesita goles, correcciones y sobre todo, hoy más que nunca, necesita la mano de su entrenador.

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1: Con el editorial hemos arrancado el análisis de este partido del fin de semana, en donde quiero complementar un par de cositas nada más para poderlos escuchar a ustedes. Creo que hoy tengo la potestad, la responsabilidad de analizar, porque ha sido característico ya para Radio 10 ser el único medio de comunicación acompañándole al conjunto ciudadano. Hoy tenemos esa potestad de hacerlo. Primero quiero contarles a ustedes, oyentes, amigos de la radio, que dentro o antes de que inicie el partido, partido que se jugó en el complejo Las Naves, pues hubieron algunas ausencias importantes que después terminaron notándose en el campo de juego. No viajó Genio Cedeño, quien había sido parte del plantel y corriendo por la franja zurda. Tampoco fue de la partida, entendemos por una lesión, tampoco fue de la partida Marco Orozco. No fue parte de la delegación, entendemos por situaciones académicas, no pudo participar del equipo y vaya que se lo extrañó a Marco Orozco. Después, quiero contarles a ustedes, oyentes, amigos de la radio, que desde la dirección técnica se tomó la decisión de ir con una línea de tres, entiendo línea de cinco cuando el equipo rival pues tenía la pelota, línea de tres con líbero Denis Chillambo, stopper por derecha Jaime Quiñones, stopper por izquierda Neisser Nazareno, carrilero por derecha Jordan Chillambo, carrilero por izquierda Yandel Bonilla, en el medio sector Jacobo Molina con Buendía, Michael Valencia, de enganche Nixon el Chivito Arroyo, abierto por derecha Santiago Palomeque, abierto por izquierda. Esa fue la disposición táctica o el esquema con el cual se jugó este compromiso. Hasta ahí quiero complementar lo que ya hemos dicho también en nuestro editorial. Línea de tres que definitivamente no dio resultado porque Yandel Bonilla lo mandaron a marcar por el sector zurdo. Tuvo un duelo frente a Brian Charcopa entre juveniles y le terminó ganando Charcopa. Por el otro lado estuvo Jaime Quiñones, que por momentos no la pasó bien ante la marca o ante las arremetidas de Isaac Mina, un petizo elemento. Denis Chillambo tuvo un partido bravísimo frente a Héctor Penayo. Héctor Penayo les ganó todo en la anticipación. Era pelotazo por arriba, busque que peine Penayo. Eso lo cumplió Héctor Penayo, jugador de 36 años, la experiencia al servicio del fútbol. Pues asistió jugando de espaldas al arco, ¿sí?, ganando las pelotas por arriba. Y después, una jugada en el área confusa, hizo el gol, hizo una, hablando de Penayo, ¿no? Hizo una infracción sobre el jugador Jacobo Molina, le mostraron la cartulina amarilla. Eso fue suficiente, coautor de la única conquista del partido, y el cuerpo técnico del equipo rival de Mineros lo que dijo fue, vaya, venga a descansar. Penayo hizo eso, coautor de la conquista y fin del tema. Eso le sirvió para 3 puntos a Mineros. Nosotros tuvimos la posibilidad, pero esto es así. Seguimos hablando de lo mismo. Nos sigue faltando gol. ¿Eso tendremos que decirlo hasta el final? ¿O es que van a corregir ese tema? De verdad. Porque de aquí creo que hasta el final vamos a seguir hablando de lo mismo. Hemos venido semana tras semana, semana tras semana, hablando de lo mismo. Hoy en una línea de tres, No pudimos estar de esta forma, ¿no? La verdad que se pudo haber hecho algo más. Eso quería compartirles solamente como datos sueltos, compañeros, de lo que se dio este fin de semana en el complejo Las Naves. Una cancha livianita, mejor dicho, una cancha que había sufrido el embate de las fuertes lluvias, pero la cancha juega para ambos y se pudo jugar al fútbol. La noche anterior inclusive llovió muy fuerte durante toda la madrugada, pero cuando llegamos a la cancha estaba blandita, sí, blandita, pero se pudo jugar al fútbol. Así que yo la verdad me quedo con esta sensación de que se pudo plantear de mejor manera un equipo que había venido jugando con línea de cuatro, ahora pusieron línea de tres y no se lo vio bien, principalmente en el fondo, que había sido uno de los bloques importantes en donde el equipo se había mantenido bastante, bastante bien.
2: Sí, mi estimado Israel, pues claro, esto es lo que tú manifiestas y en el

0: territorial también, pues es verdad, pues también la no la cómo se puede decir la rectificar las cosas que están mal dentro del equipo, eso también eso depende mucho de la parte quien esté al frente del equipo, ¿no? Nosotros de mi parte siempre hemos venido diciendo que la defensa no ha pasado mal, mira Israel, que eso vienen los goles que le han hecho al Ciudad de Yanzaza, casi son goles prácticamente desde la parte de atrás, que no complementan los jugadores, pero pues ya era tiempo para poder rectificar todas esas fallas y mira, van pasando los partidos y lamentablemente nos están haciendo goles que prácticamente no son de buena factura, sino solo por falla de entre líneas, no es una jugada excepcional o es otro tipo de jugadores que te la lleva y te hace un golazo. Son prácticamente los goles que le han marcado al Ciudad de Yanzaza, prácticamente son por fallas individuales dentro del campo de juego. Y eso también creo que también la improvisación de jugadores, eso va a pasar factura, y mucho menos en este tipo de fases, porque tú no puedes regalar absolutamente nada dentro del campo de juego en este tipo de competiciones. Mira que los resultados que se vienen dando aquí en el grupo del Ciudad y el Sasa son goles, apenas por un gol, mi estimado Rael, no es que son goleadas y todo lo demás, sino es por una falla te pasa factura y te lleva los 3 puntos. Entonces, bueno, y ese sería mi comentario, mi estimado Israel. Todavía el Ciudad de Yanzaza a decir que todavía tiene todo perdido, no, porque le queda un partido más que es, francamente, ese partido sería el que le puede dar la tranquilidad y poder sacar un resultado positivo, estaría peleando arriba. Pero si es que no se puede dar ese resultado, créeme Israel, así como tú lo decías, prácticamente podríamos decir que se puede estar eliminado el Ciudad de Yanzaza, porque se le dio el resultado que nosotros lo veníamos hablando, el empate del Río Aguarico contra Milagro, y mira, 1-1, y ¿qué tenía que hacer el Ciudad de Yanzaza? Tratar de buscar un resultado positivo. La no ganancia, mi estimado Israel, o sacar un punto, le está pasando un poco de factura. Pero si es que ese fin de semana no saca un resultado positivo, prácticamente podríamos decir que el equipo del Ciudad de Yanzaza puede estar eliminado.
1: Sí, si no consigue los 3 puntos, muy difícil. Muy difícil, porque mira que Río Aguarico, 2 presentaciones... una de local, una de visitante, tiene 4 puntos. Si le quedan 2 partidos de local y hace respetar su localía, uno de esos partidos ante Ciudad y Yanzaza, haría 10. Nosotros tenemos apenas 1 punto, somos el último del grupo, pasadas 2 fechas. De 6 posibles tenemos solamente 1 punto.
2: Israel, yo creo que... Sí, gracias, señor Luis.
3: Te permito, sí, Israel y compañeros. Yo lo que primero quisiera arrancar diciendo que en base a la ausencia de los laterales, en este caso de Ginio y de Orozco, se tomó la decisión en la semana de trabajar con este esquema, porque para mí fue curioso cuando recibí tu información para hacer el planteamiento nacional en una infografía. Y yo siempre he dicho que cuando se plantea este tipo de tácticas, se tendría que primeramente ver el esquema del equipo contrario, la una, y la otra de que si es que está en condiciones de plantel. Me imagino que sí, por algo plantea el profe Giovanni Ruiz de esta manera. De ahí que se saca conclusiones tras el resultado de que tal vez de pronto no dio el módulo táctico, no fue acorde. Es otra situación, porque para eso estamos también nosotros, para analizar. En cierto punto, no sé, a nivel general, entre nosotros, decir si el plantel está para jugar con este sistema. Vuelvo a repetir, creo que para el profe sí, pues por algo mismo lo planteó. No vi corrección en cuanto a en el transcurso volver al módulo de línea de 4. En lo que corresponde al partido, yo lo vi prácticamente a todo, porque también tuve la oportunidad, hubo el propio medio oficial de transmitirlo, se vio muchas fracciones. Interesante en cierto punto también dominio del equipo de Ciudad de Yanzaza. Ya creo que no es solo de nosotros ahora en este punto de decir de la definición, lo terminaron diciendo ahora los propios jugadores. y no por lo que terminen diciendo ellos, sino que a nivel general es así, es la falencia de que viene sufriendo el equipo de Ciudad de Yanzaza y que le ha pasado mucha factura. El primer resultado ideal, idóneo, conversaba yo y decía, ahora el resto es para Ciudad de Yanzaza, ya se ha cumplido, si bien es cierto una oportunidad vital para Río Guarico que dejó escapar, porque otro resultado, otra cosa estuviéramos hablando en este momento, pero de todas maneras no deja de ser importante porque suma de visitante, ojalá también no le pase factura porque era un partido prácticamente ganado. En cuanto, miren que hace el gol el chico que tuvo la polémica justamente con a nivel nacional de un compromiso anterior, del año anterior mismo, fue Lauriel Quiñones, que tuvo se comprobó en cierto punto de una falsedad, y ahora en este año lo vemos nuevamente jugando normalmente. No se entiende también estas circunstancias, la verdad, porque no hay aclaraciones a nivel general, no se supo qué mismo pasó, por qué se le levantó y todo. Así que en lo futbolístico corresponde a Ciudad de Yanzaza, me atrevería a decir que cambia también, en lo que digo yo personalmente, el módulo táctico a raíz de lo que tuvo inconvenientes con los laterales que venían siendo prácticamente los fijos. Vuelvo a repetir, no sé si el equipo esté preparado, debe Giovanni tener su propia conclusión. Preocupante en cierto punto, porque el objetivo hasta el momento está trastocado, obligado a ganar con un rival directo, a frenarlo, porque esto no solo le va a servir a Ciudad de Yanzaza, sino a los equipos también que aspiran a los del grupo. Hay mucho que analizar todavía con Ciudad de Yanzaza, porque con la falencia de gol creo que va a ser muy, pero muy complejo aspirar a cosas más grandes, estimados compañeros.
2: Bueno, creo, compañeros, que el análisis que lo hizo a través de el editorial Israel desnuda todo lo que aconteció en el partido. También tuvimos la oportunidad de seguirlo a través de Radio 10, que es como estarlo viendo, y también algunas imágenes de la propia plataforma digital del club minero de la provincia de Bolívar. Recordar que este equipo ya viene con un armaje desde el año 2000. Han intentado, creo que yo todos los años, tratar de llegar a fútbol profesional. Recuerdo yo que en 2023 vinieron acá cuando jugaba en playoff contra Ecuagénera, pues, y fue el equipo que eliminó a nuestro representante provincial. Acá se empató 1-1 y allá fue el marcador, creo que, no recuerdo, de 5-0, 5-1 por ahí. Entonces, este equipo tiene recorrido ya, tiene un armaje de experiencia. El técnico va algunos años allá. El año pasado quedó eliminado a manos de Cuenca Junior, que fue finalmente el equipo que ascendió a primera B. Así que este equipo ya tiene un recorrido. Ahí también jugó el jugador Chillando, que hoy por hoy es el capitán del equipo y que el año pasado estuvo al servicio de este equipo, que manifiesto yo tiene experiencia, tiene recorrido ya en fútbol de segunda y que siempre está pues aportando o apuntando a subir al fútbol de privilegio. Luego el partido lo pudimos ver y yo creo que a veces el cuerpo técnico también trabaja en la semana y creo que pone lo mejor, pero no se entiende los cambios de sistema, los cambios de algunos jugadores, porque realmente todas las semanas, entiendo yo, o todos los partidos, ha sido una constante la variante de jugadores, principalmente en la parte ofensiva. Algunos juegan, otros no. En este caso apareció como punta de lanza o piloto de ataque Palomeque, que no venía jugando, creo yo, 4 o 5 partidos. Se lo puso de titular y realmente no pasó nada. Acá se intenta con Bonilla, con Quiñones, con Mejía, que han sido los pilotos de ataque o la gente que el técnico pidió para el campeonato o para el refuerzo para el provincial de ascenso, y realmente no ha pasado nada. La ausencia de Marco Orozco, el mejor juvenil que tiene en la provincia y el mejor refuerzo que ha llegado en esta temporada para el equipo, creo que se notó sobremanera por la banda derecha. Asuntos académicos de él no le permiten seguir en este campeonato. Esperemos de que para este partido que viene de local se sume, y por la banda izquierda Gino Cedeño, que tiene un problema en su rodilla, en ligamentos, me dice que lo han dejado fuera de la convocatoria. Así que creo que ya hemos analizado todas las semanas, todos los partidos, a veces con victoria, a veces con empates, ahora con derrota, que el equipo no funciona en la parte ofensiva. Para mí es preocupante eso, porque realmente, como lo dicen ustedes, no solamente es la percepción ya de la prensa, sino también la percepción de los jugadores. No hay quien empuje, no hay quien enchaye, no hay quien mete, y para eso se traen jugadores. la responsabilidad recae sobre el cuerpo técnico porque él es el carbón del equipo, además de tener una plantilla muy extensa. Recuerde que este equipo tiene como 30 jugadores, dos por puesto. Yo, si es que es así, no se entiende cómo se cambia de línea de tres cuando no se ha jugado nunca con esto, tiene jugadores dos por puesto. Tranquilamente, si no estaba por la banda sur Cedeño, está ahí el jugador Moisés Apolinario, que viene cumpliendo esa función como jugador suplente y que incluso ha sido convocado a varios equipos. Por la banda derecha, si no está Marco Orozco, pues está Chillambo, o podía ir Rocha por la banda derecha para correr un poquito más al juvenil por la derecha. Así que yo creo que son ya estrategias del partido. Sin embargo, el equipo lo que mejor sabe hacer es defenderse. Es un equipo que está realmente con una base sólida por la parte de atrás. Yo pienso que a veces los resultados no son el reflejo del que pasa en la cancha, pero eso es lo que tenemos. El equipo lo mejor sabe es defenderse, juega bien. Para mí, este equipo juega muy bien de visitante, es muy buen visitante, recibe pocos goles, a pesar de ahora perder, recibe pocos goles, apenas es 1-0, con un equipo que, les digo yo, tiene mucha experiencia en esto, pero realmente no puede resolver en la parte delantera. En la parte de los volantes, es lo mismo, a esperar a una genialidad de Michael Valencia, atrás un poco la salida limpia que te da Jacobo Molina, pero te dificulta la marca porque no tiene mucha marca. Así que yo creo que ya son situaciones que la hinchada, la gente que entiende el fútbol, también las va viendo semana tras semana, y hoy por hoy pues el margen de error del Ciudad de Ensenada casi es nulo. Para mí, si es que no marca, si no suma de a tres este domingo ante el mejor del grupo, que es Río Borico, y que el equipo que de paso lo hemos visto jugar, que es muy buen equipo, yo creo que prácticamente nos estamos despidiendo del campeonato de ascenso. Así que esto lo de análisis en breve, en frío, de lo que se pudo ver de este partido, y realmente pues que prendan las alarmas ya en el equipo ciudadano. Si de no ganar, para mí, el empate incluso lo deja fuera. De no ganar contra Río Borico, prácticamente estaremos diciéndole adiós al zonal de ascenso en este año 2026.
1: Sí, totalmente de acuerdo. Si no se gana el sábado, tenemos que ir abriendo los paraguas, la sombrilla, para irnos despidiendo. Esa es la verdad. En eso hemos caído, dos presentaciones. Nosotros lo dijimos acá, este es el momento de demostrar absolutamente todo, de tener mucha precaución. Primero en el fondo, armarse bien desde atrás, y después esperar que adelante Palomeque, que hizo un buen partido, para mí de lo mejor que hemos podido observar de él, me refiero de él, del jugador. Y esta crítica no va para los jugadores. Ojo, no va para los jugadores, aunque deberíamos. Sin embargo, hacen lo que pueden en la posición donde están. Y otros que quieren hacer mucho, pero que los dejan en la banca. Esa es la verdad. A nosotros nos encantaría que este tipo de partidos lo pongamos a Valverde. Valverde viaja horas y horas y no lo vemos en la cancha. Son los mismos cambios reiterativos, lo mismo, las mismas variantes. Vean, en este partido cae el gol, segundo tiempo, primer tiempo, a propósito hay que mencionar, hay que decirlo, porque eso fue lo que ocurrió en el partido. El primer tiempo el equipo tuvo aproximaciones, llegó, y claro, nos arriamos también porque llegamos al área y no pudimos definir. ¿Quién ingresó? Ingresó José Bonilla, ingresó Derly Mejía, ingresó Robles, ingresó Jaider Velázquez, ingresó Perlaza. Son los jugadores que ingresaron. A ver, Velázquez 1, Perlaza 2, Robles 3, Bonilla 4, Mejía 5. Mira que las variantes ofensivas, arriba se buscó la posibilidad de empatar el partido. No se pudo dar, los jugadores hicieron un gran desgaste, eso sí hay que decirlo, porque reitero, la cancha estuvo bien blandita, producto de la tempestad que cayó la noche anterior al partido, pero fue para ambos. Mineros nos dejó jugar, pero bueno, ahí está, lamentablemente no pudimos encontrar por dónde hacerle daño. Nos quedamos otra vez con más de lo mismo, que sí, que llegamos, pero no hacemos el gol. Y los jugadores, pues que fueron llamados precisamente para hacer goles, pues no están apareciendo. Son feas las comparaciones, pero necesarias. El Mineros tiene un jugador de 36 años, Héctor Penayo. ¿Qué es lo que hizo Penayo? salir a peinar las pelotas, asistir a sus compañeros, y precisamente eso fue. Medio gol es de Héctor Penayo. Medio gol es de Héctor Penayo. Pone bien el cuerpo, la pelea, bravea, como haya sido. Pero le dejo una pelota al muchacho, a Mike Quiñones, de punta, pum, arriba, listo, gol ya. Como haya sido el gol, como le haya pegado, ¿qué nos importa a nosotros? Pero medio gol es de Penayo, pues. Jugador experimentado. Le dejaron, eso fue 5 minutos de la segunda etapa, le dejaron un ratito más. Hizo una infracción a Molina, porque sabía que Molina era el que estaba distribuyendo fútbol. Le infraccionó cartulina amarilla, el técnico inmediatamente lo sacó a Penayo. Ya cumplió, pues, Penayo. Medio gol. Ya cumplió, pues. Y eso es lo que nosotros en su momento pedíamos acá. Nosotros pedíamos acá. De que, bueno, debemos tener un referente de área arriba. ¿Cómo le verán los árbitros, por ejemplo, a Penayo, un hombre de su recorrido? Eso también pesa, pues. Y más aún en estas instancias. Los árbitros, ustedes no creen que preparan su partido. Lo hacen igual que los equipos, pues. Ojo, hay que tener cuidado, tal jugador. Está Penayo, está el de acá. Hay que tener cuidado. Preparan su partido los árbitros. Entonces, la verdad, no le podemos hoy dejar la responsabilidad exclusivamente a dos jugadores. Vea, el Ciudad de Yanzaza, le sacan a Jacobo Molina, le sacan a Michael Valencia, y hasta ahí llegamos. Se acaba la generación. Y un Jacobo Molina que está jugando muy distante del arco. Volante de primera línea, muy distante del arco. Eso es lo que hay que mencionar. De la dirigencia no puedo decir nada. La dirigencia, ¿qué podemos decir? La dirigencia ha hecho todo lo que ha estado al alcance y lo que ha necesitado el equipo. No le falta nada. No le falta nada al equipo. Desde la dirigencia les han dado absolutamente todo. El equipo viajó con anticipación, viernes en la noche, llegaron sábado en la mañana, tuvieron todo el día sábado, para recuperarse, para hacer un movimiento, estuvieron en Milagro, descansaron bien y al otro día salieron a una hora esta de distancia, un poquito más, de una hora de Milagro hasta el Complejo Deportivo Las Naves, con todo, todas las facilidades, todas las comodidades para el equipo. Lamentablemente dentro del campo de juego no se vio. ¿Sufrimos en el fondo? Claro que sufrimos en el fondo, en una línea de tres, en donde Yandel Bondilla marcó por izquierda, no la pasó bien, y el que tenía que salir a corregir todo lo que, pues, ocurría por esa banda fue Neisser Nazareno, y por momentos no llegó a tiempo. Nazareno ha sido es un gran jugador, no me voy a cansar de decirlo, es un buen jugador, pero en línea de tres no se lo vio bien. La mejor versión de Nazareno y de Chiñambo los veo en línea de cuatro, la mejor versión. En línea de tres, ahora, pues, pasaron complicaciones. Lo mismo fue para Chiñambo, porque le tocaba corregir, pues, por el lado de Jaime Quiñones. En este esquema, pues, se necesita de que los carrileros tengan un gran despliegue por los costados. Y eso implica que a las espaldas, pues, dejan espacios, y espacios que se van corrigiendo. En algunos pasajes del partido se perdía la pelota en el mediocampo. ¿Quién tenía que corregir en el fondo si con línea de tres tienes que corregir todo el ancho del campo de juego? Ahí queda mucho espacio. Tenías que salir a destiempo, y en una cancha, reitero, que también juega. ¿Por qué? Porque estaba blandito, ¿sí? Va resbalando. Entonces son cosas, yo no sé, si con las condiciones climáticas, las condiciones del campo, analizando el rival, la línea de tres era lo más adecuado. Yo no soy entrenador, ni quiero serlo. Pero de verdad, línea de tres para jugar así. Cuando en el bloque defensivo hemos tenido cuatro en el fondo. Vean, si no está lo que decía Joffrey, yo coincido en eso. Si no está Cedeño, pero lo tengo a Apolinario, pues. El otro día lo probaron a Buendía como lateral derecho, como juvenil, en vez de Marco Orozco. En el medio, si no está Perlaza, lo tienes a Hugo Cortés. Lo tienes como ocho, al mismo Valverde. acompaña a lo del juvenil. ¿Cómo es el juvenil? A propósito, ¿cómo es el juvenil? Robles.
4: Buen día.
1: Perdón, buen día. Bueno, buen no está día, buen día, Robles. Pero puedes ocuparlo a Robles, que ha jugado en esa posición. Yandel Bonilla también ha jugado como extremo y lo proteges más al equipo. Por izquierda te puede jugar Molina. La alineación que utilizaron en Guayaquil, Angelito, y tú la sabes bien.
0: Sí.
1: Y después, mira, Israel, Palomeque.
0: Eso te digo, mira que importante, yo te digo, la experiencia de los jugadores. Yo lo tiene al jugador Valverde, lo tiene la banca ahí. Y mira, tener un jugador de qué nivel que tiene lo que viene haciendo Valverde. Me imagino que tal vez a lo mejor mi suposición, tal vez puede estar lesionado, por eso no entra ni el recambio o está, no sé. Pero mira, tiene un jugador de tremendo nivel dentro de su banca. Y yo siempre digo, las improvisaciones van a ser malas, Isra, porque si es que tú no tienes bien definido tu esquema de juego y vas a improvisar con jugadores, nunca vas a dar un resultado positivo, te va a pasar factura, porque tienes jugadores dentro de tu nómina, tienes jugadores que pueden reemplazar porque tienen las mismas características. Y eso a veces de repente nosotros, yo no comprendo porque se viene la improvisación, porque tiene jugadores del mismo nivel dentro en la banca. Pero eso tendría que mejorar un poco, Giovanni. Y a veces de repente nosotros, es una crítica constructiva, no estamos imponiendo absolutamente nada. También una crítica con respeto sobre él, sobre su manera de llevar su equipo y todo lo demás. Porque él es el único que también sabe cómo están sus jugadores. Nosotros desde acá afuera podemos dar nuestro criterio, pero con mucho respeto, no sin tampoco estamos imponiendo ningún jugador que tiene que estar en la alineación, porque él es el único que pasa dentro de los entrenamientos, pero sí a mí me causa mucha sorpresa a veces de repente las improvisaciones que hace.
1: Sí, voy con los mensajes. Amigos, buenos días, gracias por mantenernos muy bien informados, ya lo han puntualizado por reiteradas ocasiones, nos falta todo y con ilusiones nunca lograremos nada, se repite la misma historia, la próxima ocasión será el Río Aguarico es campeón de este grupo, de verdad me duele, pero esa es la realidad, saludos. Otro mensaje del 2725, buenos días, el Ciudad Yanzaza debe mejorar el estilo de juego, no, acá no, acá ya están acusando de otras cosas. Contra Milagro, el Ciudad de Gansasa, no, tremendo esto. Entonces no nos podemos hacer responsable de esto. Cuando ya se habla de otras situaciones extrafutbolísticas, no quiero darle luces a esta situación, porque a nosotros no nos consta. Además, están hablando de otros temas extrafutbolísticos y ahí no entramos nosotros. Mensajes a propósito en las redes sociales. Juan Pardo, saludos, amigo Israel. Saludos para los camaradas del asfalto aquí en Newark, en New Jersey. Saludos, Juanito Pardo. ¿Qué pasó con Eduardo Pardo? Oiga, con el burrito. ¿Qué pasó? 7-3 cordiales, Eduardo. 7-3 cordiales. ¿Qué pasó con Eduardo? ¿Qué pasó con Eduardo Pardo? Buenos días, amigos de Primera. Las ilusiones se van diluyendo. Se dará un nuevo comienzo. Nos queda el Zamora Raptors y la U en el corazón, liguita. El saludo para el doctor Vitalvino Acaro. Ánimos, Yanzaces de garra, no bajen la moral. No, esto no es de moral, esto no es de ánimo, esto es de fútbol. Juanito, esto es de fútbol.
4: De concretar
1: lo que estamos haciendo. Claro. Los cambios siempre, Giovanni Villagómez, los cambios siempre no funcionan, ingresan jugadores que no vienen teniendo minutos. Y otros que nosotros la verdad queremos verlos, para eso los trajeron, queremos verlos. Con todo respeto, pero si ya tienen la plantilla que se ha venido jugando, ¿por qué meter jugadores que no hacen nada dentro de la cancha? El jugador Vázquez no demostró nada, los jugadores contrarios, bueno. Saludos amigo Israel, Brian Ordóñez. Este sábado nos queda un duro partido, un empate se puede decir que estamos fuera, así que a ganarle al favorito del grupo. Nos queda debiendo el juego colectivo, no hay estilo de juego, así no vamos a llegar lejos. El doctor Galo Abarca, buenos días mi abogado, hasta aquí llegó el nivel. Si quieres seguir, saque, venda, haga espacio de unos jugadores, busque, traiga otros de más nivel. Finalmente es el mensaje, si no corrige, no sube. Bueno, traer jugadores, ya saben que no hay cómo. Esta es la plantilla. No podemos hacer más. Es lo que ha. Ya saquen a los jugadores que no aporten nada. No comparto quedémonos solos con los de la plantilla y unos cuantos más, pero de verdad quieren dejarlo todo en la cancha, ya creo que se acostumbraron a Vaca a ganar, no a hacer, no, tampoco así. Los muchachos, en este sentido, creo que hacen lo que pueden con las disposiciones que les dan. Le hace falta un par de volantes como Riascos y Garcés, que se comprendan de tal manera que se note la ventaja y los delanteros concretar, porque oportunidades sí tuvieron de par en par. Yo la verdad con Molina, Buendía, John Perlaza, el mismo Valverde, volantes que bien pueden ser titulares. Más mensajes. Buenos días, amigos de la Mundialista. Le queda bien el poncho, Angelito. El olor también ha de tener. Sí, cierto es.
0: No, nada que ver. El poncho es de los Jarcas. Es por el frío.
2: Indirectamente está en campaña ya el señor.
1: Ya ve. ¿Hasta cuándo van a seguir con lo mismo, que no ganamos, que no hay quien la meta? Ya basta de tanto comentario, las cosas no se dan y siguen con lo mismo. La dirigencia tiene que ya cambiar de técnico y se acaba la histeria. Bueno, el Rafa Granda le enviamos. Fabián Medina, saludos a todos. Un abrazo, Fabiana, mi compañero de viaje, le agradezco enormemente. Me acompañó el flaco Medina. La verdad que tuvimos un viaje, oiga, para no olvidarnos nunca. Qué viaje que nos tocó, lindo, pero hemos estado y hemos retornado con la satisfacción del deber cumplido. Acá no se trata de hacer leña del árbol caído, pero sí llamar la atención para que se corrijan estas cosas. ¿Para qué mover
2: Israel, la experiencia la experiencia de haber recorrer ese camino, de estar atento siempre desde que el fútbol profesional llegó hasta nuestra provincia, nos dice que en la parte delantera hay que tener jugadores ya de experiencia, de recorrido. La historia lo dice así: el año pasado, ¿quién subió? Cuenca Junior, de la mano de la Tuco Ordóñez, que lo metió también en semifinal de Copa Ecuador.
1: Y estuvo este Héctor Penayo también, pues, porque ellos llegaron, claro, que le dejó el Cuenca Junior, pues.
2: Claro. Y Cuenca Junior lo dejó, y con el delantero que está de los remanifiestos, la Tuco Ordóñez. ¿Quién fue el otro que subió? Liga Deporte Viejo. ¿Quién jugó de delantero? El paraguayo Espínola y Riascos. Dos jugadores veteranos, un colombiano, un paraguayo conocido, se trataban en la parte delantera. Así que yo creo que esas experiencias tienen que tomar los equipos, o tomemos los equipos que estamos en este proceso.
1: Pero tenemos que invertir para aprender. Yo creo que...
2: Lógicamente. Es que Israel, ¿qué es la experiencia? La acumulación de errores que no puedes volver a comentar. Ahora tenemos haciendo experiencia ya en este campo. El otro año seguramente, yo creo que para armar un equipo para jugar, competir en la fase de zona de ascenso, hay que traer jugadores ya de recorrido. Jugadores que de pronto tengan sus años, pero que... para mí el delantero no es que tenga que aguantar, que correr, que meter. Para mí el delantero tiene que meter los goles nada más, no correr tanto, estar donde está el balón, meterlas y chao.
1: Y si no puede anotar el delantero, pues bueno, que contribuya como lo hizo el jugador Penayo, para que otro le empuje y fin. Y eso ya ha cumplido, porque medio gol es del de experiencia. Algo decías, José Luis.
3: Sí, creo que coincido totalmente en este punto, y no necesariamente yo creo delantero, sino jugador. ¿Por qué? En Río Guárico, Julio Ayoví, ya lo vengo diciendo, creo la semana pasada, sacaba en claro qué recorrido, qué trayectoria de Julio Ayoví, y es titular.
2: Capitán del equipo.
3: Juega de lateral, juega de central, tiene las condiciones. Y creo que la experiencia le da, yo creo que es el manija, sí, el que aconseja, el que tiene toda la apertura para el equipo, tenerlo en esta parte. Yo vuelvo a repetir, para mí no es uno de los favoritos, está haciendo el rol, sí, para mí no creo que es el favorito, pero en cierto punto los resultados y lo que está haciendo en su grupo, creo que es parte fundamental. No necesariamente, para mi punto de vista, debe ser un delantero, no un jugador que ponga la experiencia en el plantel. Si revisamos varias nóminas, creo que se nos acaba el programa, pero he visto así, jugadores de este tipo de trayectoria en diferentes equipos que están dando resultados.
1: Angelito.
2: Pero en el Aquilema, por ejemplo, en el Aquilema sí lo llevan de refuerzo a Cifuentes, jugador que incluso de ese año jugó en primera. Entonces, yo me refiero a eso, ¿por qué? Porque lo principal que aducen estos equipos, porque es un campeonato muy duro, lo principal que necesita es gol, José Luis. No sé si es que los demás equipos realmente tengan los jugadores de experiencia o haya tanto jugador para los equipos.
3: Por lo que cruza Ciudad y Alzaza, sí, creo que voy a coincidir que sí, se necesita. Pero, a ver, en Daquilema creo que corrijo, porque finalmente Cifuentes se fue a la Unión y se quedó sin pan ni pedazo. No fichó por este equipo, pero bueno, sí son fundamentales. Pero, verdad que...
2: En Aguarico, José Luis.
3: Caería como anillo al dedo para un Ciudad de Alzaza.
1: ¿Quién?
2: Mira,
1: ¿quién?
2: Por ejemplo, y ahora ya creo que la victoria, la derrota la estamos analizando por esos puntos. Y para mí creo que pasa por esa situación, porque acá también se le preguntó al entrenador. Dijo que él, para él, por ejemplo, dijo Espino, es un jugador para él retirado, que necesita jugadores que corran. Los que corren hoy en día en la Ciudad de Alianza, que son Mejía, Quiñones, Palomeque, Bonilla, póngale dos otros más nombres que de pronto juegan o no juegan, no han hecho nada. No sé si Palomeque marcó un gol en ese zonal de ascenso. No sé si es que Bonilla también, el otro que vino, Mejía, marcó.
1: Bonilla terminó como goleador del provincial. ¿Ah? Bonilla terminó como goleador. Pero a ver, aquí hay que diferenciar algo. Pero diferenciemos algo. Ojo lo que voy a decir, y le voy a dar el paso a Angelito, que también quiere intervenir. Fue el goleador del campeonato provincial, pero ya vemos que conforme va incrementándose el nivel competitivo con los rivales, ya no te alcanza. Esa es la verdad. Lo que a Bonilla le sucedió en el provincial, hoy lamentablemente pues no lo puede demostrar en este zonal de ascenso. Angelito.
0: Mira que Israel y mis amigos, mira qué importantes son los jugadores de experiencia y los juveniles. Un juvenil que tenga muchísima experiencia. Mira, yo te hablo por John Sinisterra, que está tapando en Río Aguarico y es titular inamovible. Mira qué importante. Claro, no tampoco un jugador que tenga muchísimos años. Claro, te puede ser al aporte, pero también tienes que tener juveniles de experiencia. Mira, ahí tienes vos, tienen un arquero, experiencia dentro del campo de juego. Entonces, mira, ¿qué lo tienes? Tienes otro jugador más, lo tienes a Valverde como de experiencia, pero lo pones de titular. No tienen un delantero que marque los goles. Entonces, mira, casi prácticamente podrías tú, para armar un equipo, para poder ascender, vos tienes que tener principalmente una columna vertebral de jugadores de experiencia. Así no puedan ser, claro, con sus años de recorrido, pero también juveniles que te marquen la diferencia dentro del campo de juego, como lo ha venido marcando Marquito Orozco, como lo ha venido marcando Sinisterra acá en Río Aguarico. Mira, con Peralta también, que está en Huaquillas Fútbol Club. Mira, son jugadores que te marcan la diferencia dentro del campo de juego. Entonces, eso también, ese andamiaje tiene que darse acá. Ver ese tipo de jugadores que sean juveniles, que sean refuerzos, no solo vayan a estar calentando la banca, mi estimado Israel.
1: Sí.
3: Israel, Jofre y Ángel, a la realidad y al momento que vive Ciudad de Alianza, en realidad sale esto de jugadores correlones que lo que quiere el técnico, ha pedido, ya no necesita. Lo que necesita es un jugador, pues, parado debajo de los tres de tubos y la meta. Es lo que la realidad, lo que necesita ahora el Ciudad es uno de esos. ¿Para qué sacamos un correlón, pero como dice un conocido personaje por acá, Israel, pero ahí.
1: Sí. Más mensajes. Le envío un fuerte abrazo a nuestro compañero Leo González Eli. Buenos días, estimados amigos. El Ciudad de Alianza tiene tiene muy buen equipo en todas las líneas. Tiene todo el apoyo de los directivos, pero a mi criterio, al equipo le falta un técnico de mayor jerarquía y de experiencia. Otro mensaje, el Rafa Granda, el Porotito, que nos dice, Israel, que no se le durmió el flaco, se sabe dormir en los demás. Uy, como a un amigo que lo llevé al Guayas, oiga, como princesas duermen, lindos para dormir hoy. como princesas descansan hoy. Y se levantan, David, ¿dónde estamos? Ya exigiendo que no llegamos. Así que bueno.
2: Por exigente, diría un amigo.
1: Sí, no, pero chévere con el flaquito Medina. La verdad que pasamos muy bien, ¿ah? La verdad, pasamos muy bien. Muchas horas de viaje, pero con la satisfacción del deber cumplido. Saludos para Diego Muñoz Villavicencio. Saludos para quienes están con nosotros el día de hoy. Está en nuestra sintonía. Oiga, ¿qué es de Eduardo Pardo? Por favor, si alguien lo ve, Steven Ávila, La Moroja, por favor. Allá, Eduardo Pardo, 7-3 cordiales, 7-3 cordiales.
5: 7-3 cordiales, mi estimado Israel, 7-3 cordialísimos. Y un saludito para todos los camaradas del volante de Taxiyán, en especial para Pechuguita de Gato, La Pichota, Bicolor, Bésame Pinocho, Ternerito, El No Juego Nada, Mote, El Gigante, Patas Torcidas, René Peralta, Germancito Peralta, El Chofercito Carretero, El Duro de la Culebra, La Moroja, El Hijo Más Guapo de Don Tano, El Labio Sexys, y también para El Más Bello de la 26, Oreja Mocha, y para La Princesa Alex, y también para Walter Paladín, el más conocido como La Moto Sierra, y para Perdóname María.
1: Ay, buenazo. Oiga, la banda está grande, está extensa la banda, ¿eh? Saludos para el chofercito sí, ya se sumó la moto, y saludos para Francisco Celi, ¿eh? Francisco Celi,
3: la chava. Israel,
1: diga.
3: Israel, está como la plantilla de Ciudad de Yanzasa, dos por puesto ahí.
1: Dos por puesto. Bueno, hagamos la pausa. Angelito, usted tiene que continuar con su desplazamiento. ¿En dónde exactamente estás, Angelito?
6: Mi estimado Israel, ya prácticamente llegando a la UCI, paré un momentito para poderme conectar, pero ya estoy prácticamente en la bajada de la UCI. Entonces, si Dios lo permite, mi estimado Israel, muchísimas gracias a la gente que nos ha estado en sintonía. Los podemos conectar para el día de mañana, mi estimado Israel, José Luis en Loja y Jofre en la Orquídea de la Amazonía.
1: Buenazo, ya, chévere. Buenazo, Angelito. Entonces nos conectamos. Vamos a la pausa y ya regresamos para seguir con más el día de hoy en nuestro programa, analizando la dura derrota del Ciudad Alianza.
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0: Bueno, estamos de regreso en el informativo. La verdad que
1: triunfos y alegría
0: a nosotros nos genera mucha reacción. Estamos revisando las redes sociales.
1: Sus colores.
0: Y bueno, lo que queremos analizar es precisamente lo que se ha dado este fin de semana. Joffre, cuéntame un poquito de... Tú estuviste presente participando del compromiso en donde el cuadro del Zamora Raptors logró el boleto a la gran final del baloncesto profesional.
2: Sí, bueno, esa es otra cara de la moneda del deporte zamorano. Creo yo que es la parte positiva. El último partido se jugó el día domingo a partir de las 20 horas en Zamora, con un estadio, con un coliseo totalmente lleno. La gente ha respondido, creo que a cabalidad, el llamado también, no solamente Zamora, sino la gente de la provincia, mucha gente de Yanzaza, de Zumbi, de Paquilla, algunos amigos, buenos amigos que siempre gustamos de este hermoso deporte también como lo es el baloncesto. Creo que la casa llena, un partido complicado como los que son de semifinales. Ningún partido creo que en la parte semifinal es fácil. Antiguo Importador Alvarado, que vino a hacer lo suyo también, a pesar de que estaba abajo 2-1 en el score en los partidos de playoff, pues tenía la obligación de ganar. Zamora le sacó una buena ventaja en los primeros cuartos, principalmente en el segundo cuarto, donde Zamora se pudo afianzar en el marcador. En el tercer cuarto igual, en donde no la pasó bien fue ya el último cuarto, porque empezó a apretar a Importador Alvarado, y a través de los triples de Cherbo y también de Bamberry, Valderi, que estoy bien, Blackberry. Bueno, se va. El estadounidense, sí, señor. El estadounidense también le puso el picante. Al final se pudo sostener la ventaja de un punto que al final le dio el pase a Zamora Raptors a la gran final de la Liga Pro de Baloncesto. Bien, porque el equipo de a poquito va funcionando mejor. Para mí, la inclusión también de Badi Álvarez Carabalí, que el jugador que estaba lesionado, te da otro cambio, te da otro tipo de sistema de juego, porque va muy bien a la pintura, también acompaña muy bien como alero, y adelante también el cambio importante entre Calabarí y el jugador número 14, también de los nuestros, que es el Espigado, que hace de base, pues siempre es el cambio alternativo. De ahí Espósito también, la lectura de Espósito es muy buena de los partidos, sabe dónde acelerar, sabe dónde hay que parar el juego, y finalmente nos metemos a la final. Esperamos pues se quede este año en nuestra provincia de Zamora Chinchipe.
0: Buenísimo. José Luis, en Loja, en cambio, la Liga Sudamericana, el cuadro de Jorge Guzmán cumplió las expectativas, hizo las tareas y está clasificado.
3: Bueno, en realidad cumplió en cierto punto, digo, un poquito forzado, porque traer nuevos jugadores con el ánimo un poquito bajoneados, diríamos, de lo que venían de la liga interna, y una aficionado que como que queda debiendo un poquito. Israel, por acá ha pasado el tiempo, pasa la efervescencia y como que pierde ese sentido de pertenencia. Bueno, creo que también es comprensible debido a que el costo, veía yo familias enteras que ingresaban. $15 significa bastante, Israel, en realidad. No digo que sea desvalorizado, pero creo que era acorde. Yo me quedo muy satisfecho, no he visto este tipo de espectáculos en cierto punto así, Israel, y a un nivel de Sudamérica, un nivel de equipos. No estoy menospreciando por si acaso al interno, no te digo, he tenido la oportunidad de estar a la par, pero creo que esto ya un poquito más de realce, ver en acción, en el puesto que estuvimos, en esto de la fotografía que nos encanta, y las reacciones con Jorge Guzmán, que en cierto punto en el segundo compromiso nos quedó debiendo, en la desesperación, la angustia, cogió un poco, pero al final, oiga, acá mascarse las uñas ya se hace tradicional. Creo que en Zamora algo parecido, se complica ganando, se complica en los últimos segundos, y este deporte que es así tan bonito también, que nos vamos poquito a poquito más también como entrando en cuanto, no soy muy apegado a este deporte, es decir, saber ciertas cosas, pero voy aprendiendo y me quedo contento también. Creo que gran parte de la afición acá sale satisfecha. Vuelvo a repetir, tener el gusto de tener una ley de esta envergadura, creo que es buen trabajo, también digno de felicitación, más allá del resultado que también le compagina bien a Loja. Creo que tener este tipo de espectáculos, vuelvo a repetir, en cualquier ciudad, creo que digno de aplausos también la labor dirigencial. Mire que eso compagina y viene bien, porque Israel y Joffre, porque esto le exige a que se lo acondicione al escenario y quedan las mejorías, ¿eh? Ver unas pantallas de primera, ver unos tableros de primera, todo eso, creo que con el arbitraje y todo. Entonces, es otro nivel, diría, si lo grafico así, Israel. Bien por los triunfos. Yo arranqué diciendo el día de hoy la apertura, el Loja Zamora, creo que descentraliza en cierto punto el deporte. ¿Por qué? Porque no solo en el básquet, no solo en el fútbol, no solo... Hay varias disciplinas que ha sobresalido mucho y eso le da a entender de que las potencias que son Guayas, Pichincha, que siempre son como los scouting de Independiente, yo siempre lo grafico así. Ellos van provincia por provincia, federación por federación, rescatándose lo mejor para ellos, a acaparar con todo. Pero sin embargo, Loja Zamora, creo que estamos bien representados. Vamos a tener de seguro un resumen a fin de año, Israel, hay que sacar. Yo estaba ahí haciendo ayer nomás hacía un borrador de los logros, de los triunfos, de las caídas que también se aprende. Creo que un año exitoso, pese a que todavía nos quedan algunos días, algunos horas, meses, dos meses nomás ya de culminar ese año, pero yo lo tomo así, en resumen, ya lo tomo como exitoso, que Ciudad de Ansaza todavía, que le falta, que le meta garra, que le meta lo que falta, y creo que se puede cumplir otro objetivo por ahí. Así que exitosísimo la labor Zamora Loja, mi querido Israel y yo.
0: No, y es muy bueno. Esto se va a cerrar. Yo estoy convencido, tengo muchísima fe en que Zamora Raptors este año es campeón. Que este año es campeón. Tengo la fe, lo he visto al equipo, el equipo viene de atrás, viene mejorando. Tuvo un momento bastante álgido, difícil. La dirigencia hizo lo que tenía que hacer, cambió los jugadores que tenía que cambiar y el equipo.

0: decirlo así. Las disciplinas son diferentes, acá es rápido, dio los resultados. Con Jorge Guzmán nomás, que también estoy opinando, creo que mira, un equipo nuevo prácticamente, un equipo nuevo, director técnico nuevo, y los éxitos se logran porque la disciplina lo da, sí, Israel y yo.
1: Sí, sí, sí, sí.
2: Sí, pero a ver, el cambio de técnico en el fútbol yo creo que también, bueno, sería tarde, porque para mí es un partido nada más. Para mí el partido es el domingo.
0: Por lo mismo.
2: Es el domingo. Si el domingo no sumas...
1: Sábado
2: no sumas de a tres, tranquilamente podrías quedarte con un técnico de la localidad y decirle gracias porque ya no aspiras a nada. Uh-huh. Es así de sencillo. De a tres porque... tienes a Río Guarico. Yo le he visto jugar este equipo en la parte norte del oriente. Acá le tocó el grupo de Morona Santiago, donde pudimos acompañar al equipo de Gualaquís y vimos un partido contra Vicentino Dragos. Es un equipo muy práctico. Allá tienen el delantero argentino Ventrici, que es un tanque por la parte delantera, y por afuera pues juega por un lado Ortiz, que es un juvenil de Orense, y por el otro lado me parece que es Salvatier, en medio manejado por el Mechas, que es un jugador de mucha calidad. Dice que ha estado por Independiente del Valle, el Mechas, y Julio, yo vi que tú ya lo dices, que es el jugador de experiencia en la parte central, y atrás el chico José Mister, que estuvo por Ecuagénar. Así que es un equipo de cuidado. Yo creo que el Ciudad de Sal tendrá que ganar a como pinten, como dicen en el barrio, a como pinte, que gastar los tres puntos, porque solamente con un punto, si harías dos de nueve posibles, yo creo que estaría diciéndole adiós a esta fase de fútbol de ascenso en nuestro país.
1: Yo la verdad que apunto a que no sigamos, o mejor dicho, que apelemos a la memoria colectiva de lo mejor que ha hecho hasta el momento el Ciudad de Ensasa. Yo no sé para qué complicarnos cambiando algo que ya vimos que nos funcionó. O sea, ¿para qué nos complicamos? De verdad, en serio. ¿Para qué nos complicamos con algo que ya vimos que funcionó? Si el equipo funcionó bien ante Búhos, pues para mí ese es el 11. Después puedes cambiar uno o dos elementos, pero posición por posición. Si este equipo al final tiene dos y hasta tres jugadores por puesto. Yo me la sé de memoria esa. Fernández en el arco. Por izquierda Cedeño. Nazareno Chillambo. Y por derecha Orozco. En el centro jugó John Perlaza con Buendía. Por derecha Yandel Bonilla, por izquierda Jacobo Molina, de enganche Michael Valencia, de falso 9 Nixon el Chivito Arroyo. Así, ese fue el mejor partido. A esa estructura, a ese 11 cambie por nombres propios. Si no está Cedeño, pues bueno, ponga otro elemento ahí, lo tiene a Apolinario. Si no tienes por derecha Marco Orozco, pues tienes que ver un reemplazo, pero después el resto, ¿para qué mover? Si no lo tienes a John Perlaza, lo tienes a Hugo Cortés, lo tienes a Valverde. Valverde que te puede jugar también de enganche, te puede jugar por fuera. ¿Qué problema nos hacemos en la vida, de verdad? Apelemos a lo que ya vimos que funcionó, pues. Ahora,
2: Póngale cuidado al Río Guarico. Su equipo, yo al menos de lo que vi, 9 le mandó al campeón de Morón. 9-0.
1: Bueno.
2: Lógicamente es otro equipo, no hay comparación con el Ciudad de Ensasa.
1: Pero
2: es un equipo muy práctico, Israel. Pase al Mara por el medio, saca a los winners, a los extremos, centro, Beltrici. Oiga, yo vi ese partido 9-0. Le dieron 4, las 4 las metió. Así que póngale cuidado. Las 4 que le dieron, las 4 las metió. Lógicamente, es otro equipo. El Ciudad de Ensasa tiene mucho más equipo que el Vicentino Dragos de las Pitahayas de allá de Palora. Pero hay que tener cuidado. Hay que tener cuidado porque te puede pasar factura. Y lógicamente, el equipo está decidido. Oiga, acá el empate no sirve. O que te metan 4 o 5 no sirve. Ponga doble punta. Vaya adelante. Vaya a jugar a arriesgar desde el primer minuto. Porque el empate no te sirve. Quedar 0-0, me defendí bien, no me marcaron, no sirve. Acá hay que arriesgar todo, desde el principio. Doble punta adelante, Israel.
1: Bueno, entonces cambiamos. Yo la verdad, lo pongo a uno arriba y me quedo con el mismo 11 que te acabo de decir. Yo no lo saco a Michael Valencia, lo pongo arriba o jugar con... Bueno, la verdad, no cambio. A mí me gustó lo que yo vi en Guayaquil, creo que fue lo mejor. Le ganaron a Búhos y le ganaron bien, jugando bien al fútbol. Jugó bien el equipo. Después póngalo arriba, si no quiere inicio en el chip.

0: Vito Arroyo, póngalo a Palomeque, póngalo a Derly Mejía, puede haber variantes, juegue con de otra manera, pero ese es el equipo base.
1: Israel y Jofre, por lo que se vio ahora este el último compromiso en las naves, con la línea de tres, en cierto punto de cinco, prohibido repetir, les pregunto a ustedes, yo tengo mi apreciación desde luego también, y sería de acuerdo a lo que se juega, los rivales también cambian desde luego también, pero complejo jugar con ese sistema contra Río Borico.
0: Vea, yo creo que con la línea de cuatro nos mantenemos bien atrás, nos defendemos bien, además que tienes un tercer elemento ahí entre los defensores, porque Perlaza regularmente retrocede, si juega Hugo Cortés retrocede, si juega Valverde va a ser el inicio de juego, o sea, no quedas tampoco desprotegido. Pero bueno, ¿qué sabemos nosotros? Acá es el director técnico el que tiene que tomar las decisiones. Nosotros, nuestros comentarios, lo hacemos en el ánimo de que el equipo mejore, que se lo vea bien. Cuando ha sido de manifestar acá que el equipo ha jugado bien, lo hemos hecho, lo hemos dicho. Pero también, cuando hay que comentar, hay que criticar, hay que hacerlo, y lo hemos hecho con altura, con respeto. Reitero, siempre en el ánimo de que el equipo mejore. Más mensajes, Israel, eso tiene que hacer la dirigencia del Ciudad de Yanzaza. Buen día. El cambio del entrenador era desde pronto. Saludos desde Nancais. El doctor Vitalvino Acaro, la realidad es dura, pero es realidad. Ya se debe empezar y planificar el próximo campeonato. Tiene razón Rafa, un técnico con mayor experiencia. Está como Becachese, salió improvisando. Bueno, en los mensajes que nos dejan.
2: Es que también Israel, esto da porque no hay alineación que se ha repetido en ese sonar. Siempre cambia, a veces un delantero, a veces un extremo, a veces un juvenil. Ha sido una constante la variante de jugadores. Yo no recuerdo una alineación que se haya repetido en un partido. Siempre ha habido cambios, qué sé yo, por lesión, por disposición técnica, pero ha sido cambiante. Así que yo creo que ahora ya no hay nada. Yo al menos no le veo ya nada que perder. Acá hay que jugársela para mí un 4-4-2 con dos delanteros en punta a tratar de ganar el partido porque es la última chance que te queda. De pronto te ganan el partido, creo que se quedaría con la tranquilidad que se arriesgó, se dio todo. Empatar no te sirve, así que yo creo que es hora de, como dicen los amigos en el fútbol, poner toda la carta en el asador, ir con dos delanteros en punta, a ver qué se puede hacer en la parte delantera, aparte que estamos de local, porque a Guarico no le pasa nada si pierde, sigue con 4 puntos en 6 presentaciones, en 2 presentaciones, si perdería sería 3, pero le quedan de local. Le quedan dos partidos en casa de local, que seguramente es donde el equipo se hace fuerte. Así que vamos a ver. Y además decir que lo que no le ha salido al técnico ha sido justamente jugar de local. De local no se ha podido ganar. O le ha costado ganar.
0: Sí, y ese es un tema que la verdad queda en el debe. Queda en el debe porque de local nos hemos complicado la vida. Nosotros decíamos anteriormente, esto que a veces hemos sufrido, que nos tocó ganar así, arañadientes, pero nos pudimos ganar. Y decíamos, conforme va pasando, van subiendo el nivel, pues hay que ir aprovechando. Lo poquito que se tiene hay que aprovecharlo. Ahí está, esa es la realidad. Por eso el cabello ya se va pintando de blanco. Algo se ha aprendido, algo hemos visto, algo conocemos del ámbito futbolístico, algo mismo. Entonces, aquí hay que aprovechar todo lo que se tiene. Yo creo que el tema ya sería de análisis. Dejemos que esta semana el equipo trabaje, ánimos para los jugadores, yo sé que y entiendo que ellos hacen lo que les mandan a hacer, pues. Ellos son profesionales. Si al extremo le dicen hazlo de carrilero, pues tiene que hacerlo de carrilero. Si el lateral le dice juegue de central, tiene que jugar de central. Eso yo comprendo. Pero ellos hacen lo que pueden dentro del campo de juego. Así que es una semana crucial, vital para el cuadro ciudadano. Está obligado a ganar. De no hacerlo, pues ya empezamos a despedirnos. ¿Por qué? Porque en esta fase clasifica el primero de los cuatro del grupo, el primero. Y por ahora ya nos va sacando 3 puntos de diferencia arriba Guarico. Volvemos a la competencia si ganamos, ahí sí, porque además nos queda un partido también de local con Mineros. Nos queda un partido de local que también deberíamos estar obligados a ganar, pero eso de más adelante pudiéramos pensarlo siempre y cuando este sábado ganemos, porque si no ganamos, entonces pues ahí la situación está compleja. Después empezamos a hacer la suma de la resta que tiene que perder el lunes, es decir, empezamos ya a jugar con resultados. Y cuando ya perdemos, dependemos de terceros, pues ya ahí la cosa es complicada. Por ahora Ciudad de Llanzaza depende de sí mismo, por ahora depende de sí mismo y tiene que ganar el fin de semana. No hay más. Tiene que ganar el fin de semana.
2: Aparte de eso, Israel jugará con resultado conocido porque el viernes se enfrenta Milagro frente a Mineros.
0: Sí, 3:30 p.m. Tres y media de la tarde, lo dábamos a conocer ayer al finalizar la transmisión. Estuvo con nosotros la gente de la Asociación de Fútbol de Bolívar y nos confirmaba aquello. Viernes 15:30 en el Chirijos de Milagro, Milagro Fútbol Club ante Mineros.
1: Por el grupo, porque en realidad ahora la fecha arranca el miércoles.
0: El miércoles,
1: que sí. Qué novedoso, ¿no?
0: Miércoles ya arranca. Mañana ya arranca, mira. Y a lo mejor nosotros, que jugamos el sábado, quién quita que al próximo partido nos toque también jugar miércoles o jueves. Ya los equipos se van moviendo también de acuerdo a sus intereses. Así que bueno, vamos despidiendo el programa, son las 8:29 p.m. Mañana estaremos con más de la información, creo que con invitados también para poder analizar todo lo que ha ocurrido. Al finalizar el partido, generosa y bondadosamente, John Perlaza y Andy Buendía, volantes que tuvieron actuación, dialogaron con nosotros. Estaremos ampliando esta información en horas del mediodía, en tiempo extra, a partir de las 13:01 p.m, 60 minutos, con más información de los deportes. Así que bueno, nos despedimos, José Luis, que tengas una linda jornada.
1: Igualmente, Israel, detallitos se nos van quedando, ya creo que vamos complementando en el transcurso de la semana, así que mañana arrancan nuevamente, entonces diciendo la fecha. Mire, Israel.
0: Sí, yo todavía que no me recupero bien del viaje y ya mañana empiezo otra fecha. Pero bueno.
1: Sí vio en la cámara.
0: Sí, claro que sí.
1: Un mito lojano nos toca hoy día porque tenemos ya las finales este fin de semana, así que el día de mañana nos encontramos nuevamente. Un feliz resto del día para usted.
0: Bien, mi estimado Jofre, que tengas una linda jornada.
2: En la parte final, saludar a los amigos que nos dieron la deferencia de atendernos a través de redes, a través de la 102.1 Radio 10, saludar a todos los amigos. Estamos haciendo la gestión para el día de mañana, ojalá nos pueda atender Isaac Vin, el asistente técnico del Río Guarico. Hoy día hablamos, ayer en la noche hablamos con John Simisterra, nos dijo que el día de mañana en la mañana podría ser, porque ellos viajan el día de mañana en la noche, se trasladan ya hasta Llanzaza para estar el viernes descansados y el sábado jugar. Así que estaremos haciendo esta gestión durante este día y ojalá pues pueda tener mañana a Isaac Mina, asistente técnico del profe Estacio de Río Aguarico, aquí. Buenísimo. 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
0: Buenísimo, buenísimo.
2: En la parte final, Israel, miércoles 14 de octubre, 20:00, Coliseo, Luis Leoro Franco. Primer juego de las finales, Piratas frente a Zamora Reactors. El juego 2, el día viernes 16 de octubre a las 20:00, con entradas preferencia 8, general 5 y niños 2.50. Así que fuerza al equipo zamorano. Entiendo que el día de anoche se desplazaron ya hasta Imbabura para la gran final que empieza el día de mañana. Así que todos a hacer fuerza por Zamora Reactor. Me dicen que se ha preparado una barra también para viajar hasta allá. Así que toda la suerte del mundo a los amigos, a los coterráneos de nuestra provincia que viajan.
0: Mañana
2: a apoyar a Zamora Reactor. Mañana, sí, la final ya, Israel. Mañana, miércoles 14. Póngate pilas, dijo un amigo.
0: Póngate
2: pilas, que mañana es el primer juego.
0: Buenísimo. Bien, entonces con esto nos despedimos. Amigos oyentes de la radio, les agradecemos a ustedes siempre por estar con nosotros. El Ciudad de Llanzaza está obligado a ganar, no hay otra opción. Ciudad de Llanzaza está obligado a ganar su partido de este fin de semana. Bien, amigos, nosotros despedimos, les agradecemos a ustedes siempre por estar con nosotros. Ya me vengo en un ratito para estar con ustedes desde las 9:00 a.m. La verdad que ayer llegamos 10 de la mañana, un viaje extenso, muy largo. ¡Alegría! Pero con la satisfacción del deber cumplido para todos ustedes, a llevarles de emoción del fútbol desde los escenarios. Amigos, gracias por estar con nosotros. Excelente jornada para todos.
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16: Son las 8:39.
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0: las 9:04. 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

0: Son las 9:15.
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0: Son las 9:33. 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

0: Son las 10 con 2 minutos.
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0: Son las 10 y 31 minutos.
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0: Las 11:32. 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
1: Oyentes, amigos de la radio, ¿cómo están? Sean bienvenidos al informativo Hora 10 correspondiente a este día martes, ¿ya? 13 de octubre del año 2026. Ahí está bonito, ¿no? Qué gusto saludarlos a todos y cada uno de ustedes. Soy Israel Guarnizo Toledo, estaré en la conducción del informativo de Radio 10. Durante los próximos 60 minutos, desde este momento habilitamos el WhatsApp de la radio para que usted interactúe con nosotros y nos ayude a hacer información. 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Y esperamos ansiosos volver con nuestra señal a los dispositivos iOS. En dispositivos Android ya tenemos nuestra señal. Asimismo, queremos contarles, oyentes amigos de la radio, a todos ustedes, que próximamente nuestra estación estará ya disponible en los sistemas, en los dispositivos Alexa. Un saludo cordial para todos y cada uno de ustedes. 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En los hermanos cantones Centinela del Cóndor, en Paquilla, en Nangaritza. Parte alta del Pangui, varios sectores del Cantón Zamora. Plataformas digitales www.radio10.es. Cómo no, en las aplicaciones digitales y en el Facebook Live. Estamos transmitiendo a través de Radio 10 Ecuador. Gracias por estar siempre del otro lado. Queremos contarles que el día de hoy haremos un repaso de la información más importante que se ha generado en estas últimas horas. Un accidente de tránsito se registró en el redondel al soldado Rafael Puyaguani. Les tendremos detalles al respecto. También hoy se desarrolló el concurso de oratoria a propósito del Día de la Niña. Las intervenciones estuvieron relacionadas con la vida y obra de Matilde Hidalgo Navarro. Les estaremos contando detalles al respecto. Hay ganadores. Tendremos, por supuesto, como no puede ser de otra manera, reacciones, entrevistas que les compartimos a todos ustedes. La prefectura también hace noticias, así que bueno, vamos a revisar los titulares.
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1: A nivel local se desarrolló el concurso de oratoria con el tema Matilde Hidalgo Navarro, vida y obra. Hay ganadores. Fueron 7 participantes, todas niñas, damitas. Hermoso lo que pudimos evidenciar. Un accidente de tránsito se registró en el redondel al soldado Rafael Puyaguani. Un vehículo de servicio de taxi lamentablemente fue el que recibió impactos que terminaron afectando gravemente a su estructura, es decir, daños a la infraestructura del automotor. Les estaremos contando detalles al respecto. De otra parte, también contarles a ustedes que un accidente de tránsito entre un taxi y una motocicleta dejó una persona herida en Zamora. También le estaremos escuchando a la señora prefecta Carla Reategui en En la respuesta que les brindó a los moradores del barrio Cubrinza sobre el puente que colapsó en el año 2025, les contamos detalles. La Secretaría Técnica de la Amazonía inicia construcción de puente en Valladolid. Les estaremos dando detalles al respecto también. El municipio del Pang inaugura el puente y malecón Cayamatza. En nuestro ámbito local, las autoridades de Yanzasa refieren que se va a intensificar los controles y campañas de educación vial. La prefectura ejecuta trabajos de lastrado en la vía El Panguri y El Vergel. Les damos detalles al respecto. Hay muchos temas para abordar el día de hoy. Sean bienvenidos y bienvenidas. Vamos con el editorial de este día.

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1: Bienvenidos a nuestro editorial. La juventud levanta la voz. Protestar no debe convertirse en un riesgo. En las calles de Quito y Cuenca durante los primeros días de octubre, la movilización estudiantil dejó un mensaje que merece ser escuchado más allá de las consignas y las pancartas. Una generación de jóvenes decidió salir a las calles para expresar su inconformidad frente a problemas que afectan directamente su presente y comprometen su futuro. La falta de medicamentos en los establecimientos de salud, el deterioro de la educación, la inseguridad y el incremento del costo de la vida forman parte de una realidad que golpea a miles de familias ecuatorianas. Frente a este escenario, los estudiantes no salieron a exigir privilegios ni soluciones milagrosas. Reclamaron respuestas concretas a necesidades fundamentales. Las movilizaciones, convocadas por organizaciones estudiantiles y colectivos sociales, entre ellas FARO, se desarrollaron en un ambiente mayormente pacífico. Sin embargo, el debate posterior trascendió las demandas iniciales y se trasladó hacia las denuncias de presunto hostigamiento, la difusión de datos personales de dirigentes y los cuestionamientos generados por el pedido de la ministra de Educación de separar a un docente que habría participado en uno de los plantones. Estos hechos, que deben examinarse con responsabilidad y atendiendo a las versiones de todas las partes involucradas, plantea una preocupación que va más allá de una jornada de protesta. ¿Qué garantías tienen los ciudadanos, especialmente los jóvenes, para expresar su desacuerdo sin temor a represalias? En una sociedad democrática, la protesta pacífica no debe interpretarse automáticamente como una amenaza a la autoridad. Por el contrario, constituye una forma legítima de participar.

proceso y garantizar el derecho a la defensa. La participación en una manifestación pacífica por sí sola no debería convertirse en motivo de persecución o estigmatización. El desafío de las autoridades consiste precisamente en distinguir entre el ejercicio legítimo de un derecho y cualquier conducta que, de manera individual y debidamente demostrada, pueda contravenir la ley. Confundir ambos escenarios debilita la confianza pública y alimenta la percepción de que expresar inconformidad puede tener consecuencias desproporcionadas. La situación adquiere especial relevancia cuando se habla de estudiantes, docentes y universidades. La autonomía universitaria, la libertad de expresión y el derecho a la participación no son concesiones de los gobiernos de turno. Son principios fundamentales que deben protegerse incluso cuando las voces críticas resultan incómodas para quienes ejercen el poder. Asimismo, la presencia de fuerzas policiales o militares en espacios educativos y las circunstancias en las que se desarrollan los operativos deben analizarse con transparencia, proporcionalidad y respeto a los derechos fundamentales. La seguridad es una obligación del Estado, pero su cumplimiento debe contribuir a generar confianza, no a profundizar la confrontación. La juventud ecuatoriana no creó las dificultades que hoy denuncia, las encontró en una realidad marcada por problemas estructurales que requieren respuestas sostenidas, y frente a ellas decidió pronunciarse. Esa decisión merece ser escuchada con seriedad, sin idealizar todas las acciones de quienes protestan, pero también sin descalificar sus demandas por su edad, su posición política o su pertenencia a una organización. En ese contexto, el silencio de otros sectores sociales también invita a la reflexión. El temor a perder oportunidades, enfrentar cuestionamientos o convertirse en blanco de ataques puede llevar a ciudadanos, gremios y organizaciones a evitar pronunciarse sobre asuntos de interés colectivo. Sin embargo, una democracia no se fortalece cuando sus ciudadanos prefieren callar para evitar problemas, sino cuando existen condiciones para disentir y debatir sin intimidaciones. El gobierno y las instituciones competentes tienen la responsabilidad de demostrar, mediante sus actuaciones, que la crítica es parte de la vida democrática y que las demandas ciudadanas pueden encontrar respuestas a través del diálogo, la rendición de cuentas y la gestión pública, porque las necesidades que motivaron estas movilizaciones no desaparecen con el fin de una marcha. La falta de medicamentos exige soluciones. La educación requiere inversión, calidad y condiciones dignas. La inseguridad demanda políticas eficaces y el costo de la vida obliga a pensar en medidas que protejan a los hogares ecuatorianos. La respuesta institucional, por tanto, no puede limitarse a administrar las consecuencias de la protesta. Deben atender las causas que la originaron. Desde una perspectiva periodística e institucional, el mensaje es claro. Las autoridades tienen la obligación de garantizar el orden, pero también de respetar los derechos. Los manifestantes deben ejercer sus libertades con responsabilidad y la sociedad necesita espacios donde las diferencias puedan expresarse sin convertirse en amenazas. La bandera que levantaron los estudiantes representa una exigencia elemental: que la salud, la educación y la seguridad sean derechos efectivos y no promesas que se repiten mientras los problemas persisten. Una democracia no se mide únicamente por la capacidad de mantener el orden en las calles, sino también por su disposición a escuchar a quienes reclaman cambios. Porque cuando una generación siente que hablar puede costarle demasiado, el problema deja de ser solamente una protesta estudiantil y se convierte en una señal de alerta para todo el país. Y si el silencio termina apareciendo más seguro que la participación ciudadana, Ecuador no habrá resuelto sus conflictos, simplemente habrá dejado de escucharlos. El editorial de este día, titulado "La juventud levanta la voz".
protestar.

0: estar no debe convertirse en un riesgo.
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0: Y vamos de inmediato con el ámbito local para todos ustedes, amigos que están del otro lado en nuestro informativo. Un accidente de tránsito se registró en el redondel al soldado Rafael Puyaguari. Lamentable esto que aconteció durante el cierre de este día domingo. Un taxi quedó destrozado, eso es lo que sucedió. La noche de este lunes se registró un accidente de tránsito en el redondel al soldado Rafael Puyaguari, un punto neurálgico de la circulación vehicular en el norte de la ciudad. Según los testimonios recogidos en el lugar, una camioneta impactó por la parte posterior a un taxi mientras circulaba por el redondel. El golpe habría arrastrado al automóvil varios metros, provocando que su parte frontal chocara contra otra camioneta. Es decir, estuvieron tres vehículos involucrados. El taxi terminó con importantes daños materiales. Vamos con las imágenes a propósito. Vamos con las imágenes. Amigos que están con nosotros, hay que ir con las imágenes. ¿Cómo no? Hay que ir pues con las imágenes para ver qué es lo que ha sucedido, qué es lo que ha pasado respecto de este tema. Siempre importante poder analizar qué fue lo que sucedió, qué ha pasado. Eso es lo que la gente se pregunta y eso es lo que también nosotros le trasladamos a las autoridades, que nos atiendan para darle una respuesta a la ciudadanía, a la colectividad, decir esto fue lo que ocurrió, esto fue lo que pasó. Entonces, como les venía manifestando, según los testimonios que recogimos en el lugar, una camioneta impactó por la parte posterior a un vehículo tipo taxi que estaba circulando por el redondel. Este vehículo terminó con daños importantes. Vamos a escucharlo al propietario, don Luis Medina.
2: Bueno, pasa es que yo estaba ya entrando en redondel.
0: ¿Es propietario del vehículo del taxi?
2: Yo trabajo 11 años en esta compañía, soy de la Martín Ayuico Tamay S.A. Y estaba entrando aquí al redondel y me pegó el impacto. Entonces la otra persona que venía de la parte de allá, entonces nos impactamos.
0: Muy bien, gracias. Bueno, don Luis, entonces, ¿usted venía circulando por el redondel normalmente?
2: Normalmente.
0: Sin problema, ¿no?
2: Sin ningún problema.
0: Y luego usted sintió el impacto en la parte posterior.
2: Cuando acordé ya me impactó.
0: Bien. Los daños son en la parte posterior y también en la parte frontal, ¿no?
2: Entonces, la parte frontal es lo que, del impacto que me pega, me hace rozar con otra camioneta.
0: Claro, o sea, lo arrastra en definitiva.
2: Sí, eso es. Okay. Y la camioneta infractor se fue por encima de la vereda del redondel.
0: ¿Qué vehículo era el infractor?
2: La verdad, del impacto que me pegó, pero esto, pues, ahí está, para como prueba de evidencia, ahí están las placas, entonces con eso se lograría dar con el paradero del infractor. Y se dio la fuga.
0: ¿Un vehículo, una camioneta?
2: Sí, una camioneta.
0: Bien. El impacto es lógico, usted no le pudo ver.
2: ¿Ah? Estoy bastante dolorido el cuello del impacto que me pegó.
0: Muy bien. Sí. Bueno, ¿las autoridades han tomado procedimiento? ¿Ha podido conversar con ellos?
2: Sí, ya hicieron el reconocimiento donde ha sido todos los daños. Y ahora estamos esperando ya retirar los vehículos.
0: Muy bien. Sí. Bueno, un daño muy importante que usted tiene que asumir por los daños, por los daños materiales me refiero.
2: Sí, esto, o sea, este es el sustento diario de mi familia para todos. Yo he trabajado aquí durante 11 años.
0: 11 años. Sí. ¿Primera vez que le ocurre este tipo de situación?
2: Primera vez en toda mi trayectoria que vengo trabajando, no me ha pasado. Unos rocecitos así, algo normal, leves, pero esto sí es bastantito. Entonces, en este punto yo sí pido que se haga cargo de todos los daños que ha causado.
0: Exactamente. llamado a las autoridades también, ¿no?
2: A las autoridades que pongan cartas al asunto del, queden con el paradero del infractor.
0: Muy bien, Luis, muchas gracias. Muy amable, ahí es el propietario de...
3: Bueno, veníamos escuchando entonces las declaraciones de quién estuvo, que es el afectado, es el señor Luis Medina, vehículo de su propiedad, es su herramienta de trabajo desde hace 11 años, y como ustedes acaban de escuchar, pidió a las autoridades que se identifique al responsable. De acuerdo con los testimonios de quienes estuvieron en el lugar, la camioneta involucrada se habría dado a la fuga. Sin embargo, pues una de sus placas quedó en el lugar, fue recorrida por el afectado, un elemento que bien puede contribuir a las investigaciones. Así que esto ocurrió, reiteramos, este accidente de tránsito en el redondel al soldado Rafael Puyaguari. Conversamos también con quienes presenciaron, con quienes estuvieron al momento del impacto y que pudieron observar claramente todo lo que sucedió. Me gustaría compartirles a ustedes esto que se refiere de quienes ocularmente, es decir, fueron testigos presenciales de lo que ocurrió, mientras este también es otro dato que quería compartirles, quienes hacen su trabajo. La Policía Nacional de Tránsito, los efectivos, ya nos hemos encontrado en algunos lugares y siempre existe la misma respuesta, que están en procedimiento, que más adelante van a conversar con nosotros. Al final no nos terminan diciendo nada. Las respuestas que ustedes, amigos, que están del otro lado, necesitan saber, pues no las pueden entregar los policías de tránsito. Y hemos visto en otras ocasiones que sí se puede hacer, que sí se puede dar a conocer qué es lo que aparentemente habría ocurrido, porque para eso están los efectivos de la Policía de Tránsito, para llegar, conocer, investigar, ver qué ha sucedido, dar con los presuntos responsables. No, pero en esta oportunidad, como en otras, pues simplemente no quisieron dar declaraciones quienes tomaron procedimiento en este lamentable accidente de tránsito que ocurrió la noche de este lunes. Esto es, reiteramos, en el redondel al soldado Rafael Puyaguari. Lamentable todo lo que ha acontecido, todo lo que ha sucedido. La peor parte de esto lo lleva ¿quién? El vehículo tipo taxi del señor Luis Medina. En 11 años, dice él, ustedes lo han escuchado, en 11 años no había ocurrido esta situación. En 11 años. Bueno, ocurrió ahora. Lo que dice el señor Medina es de que le golpearon en la parte posterior cuando él estaba circulando por el redondel. Lo arrastran unos metros y la parte frontal de su vehículo, del taxi, pues le golpea a una camioneta que estaba más adelante. Entonces, los daños materiales realmente que son muy grandes, muy importantes para la familia del señor Medina, y él bien lo refería: esta es mi herramienta de trabajo, con esta actividad, con esta labor, le doy el sustento a mi familia. Es lo que refieren, es lo que dicen el propietario de este vehículo. Así que esta es una zona neurálgica de la ciudad, es una zona en donde hay que conducir con mucha precaución. Quienes vienen de la Jaime Roldós, quienes vienen de la Yaguarzongo, unos siguen, esto hablando de norte a sur, siguen la circulación por la avenida Iván Río Frío, y otros que toman la avenida Carlos Calle y que luego van por la Jorge Mosquera. Entonces es un cuello de botella que tenemos ahí para el tránsito. Es muy importante. Además, por la avenida Carlos Calle ingresan las unidades de las distintas cooperativas de transporte interprovincial. Entonces tiene una alta circulación. Hoy le tocó a este vehículo tipo taxi, y hemos visto a lo largo de estas semanas, de estos meses, en este año, bueno, cómo se han multiplicado, pero enormemente, los accidentes de tránsito, las complicaciones que hemos tenido, involucrados vehículos de servicio público, han estado involucrados motocicletas,
0: autobuses, camiones, volquetes, de todo han estado involucrados. Bueno, será importante también poder conocer más adelante lo que refirieron. Miren que en esta parte le preguntamos precisamente a quien tomaba procedimiento.
4: ¿Le podemos molestar un minutito para dialogar? ¿Usted tomó procedimiento?
0: Estamos tomando procedimiento.
4: Están tomando procedimiento. Mira,
0: que están dando tránsito. Ahora, esa fue la excusa perfecta para no dar declaraciones y para no contarle a la ciudadanía qué fue lo que sucedió. Nosotros nos hemos acercado para cumplir nuestra labor, nuestro trabajo, y darle pues un pronunciamiento oficial de lo que realmente ha ocurrido en este lamentable accidente de tránsito. Pero bueno, los quienes estuvieron ahí pues también nos dieron detalles de lo que habría ocurrido. Y quiero justamente darles a conocer aquello, quiero contarles lo que ocurrió, precisamente de una persona, un colega que estuvo ahí presente y que justamente en el instante en que se da el choque, pues él estaba ahí.
5: Buenas noches, ¿cómo estás?
6: ¿Qué tal, Israel? Muy buenas noches. Acá pues observando este doble accidente, pero dando gracias a Dios que siquiera pérdidas humanas no hubo. Entonces pues yo estaba bajando del centro y justo iba a cruzar el parterre y vi que venía impactadísima y me quedé en plena vereda. Y pude ver que al momento la camioneta estaba siendo conducida por una mujer, que después del impacto se cambiaron. Sí, fue conducida por una mujer que prácticamente creo que no estaban en sano o muy veloces, porque para que no puedan frenar, pero un solo momento. Eso es, mi estimado Israel.
5: Correcto, muy bien. ¿Le dieron alcance a la camioneta?
6: No, porque se fugó, pero las placas quedaron. Sí.
5: Bueno, muchas gracias.
6: Un gusto.
5: Muchísimas gracias.
0: Bien, ahí está las declaraciones que nos daban respecto de este tema. Vean, ¿qué es lo que dice? Estuve en el parterre cuando vi que la camioneta le impactó al vehículo tipo taxi, era conducido por una damita, no lo digo yo, lo dice el amigo que estuvo ahí presente, nuestro colega Wilman Ramón, él estuvo ahí, él fue testigo presencial de lo que ocurrió en este lamentable accidente de tránsito. Luego dice, se cambiaron, después del choque dice, se cambiaron. Bueno, entonces, eso fue lo que ocurrió. Una camioneta que venía de norte a sur, ¿qué es lo que pasó? Pues le dio alcance a este vehículo, le impactó en la parte posterior, el taxi estaba circulando por el redondel al soldado Rafael Puyaguari. Producto del impacto, pues se arrastra el vehículo de taxi, lo empuja por la fuerza y la parte frontal pues va y le impacta a otro tercer vehículo, a otra camioneta en la parte posterior. Así que eso les puedo informar, amigos, de lo que ocurrió la noche de este lunes en las inmediaciones de El Redondel al soldado Rafael Puyaguari, un lamentable accidente de tránsito que se dio en nuestra ciudad y que deja pues como saldo a tres vehículos involucrados. Uno que ya no lo encontramos en el sitio. Un segundo vehículo, que es el vehículo tipo taxi, que vean ustedes cómo quedó el vehículo, muy afectado, pérdidas materiales grandes. En este vehículo del señor Luis Medina, él bien lo ha referido y ustedes lo han escuchado, esta es su herramienta de trabajo con el que brinda el sustento a su hogar de forma diaria. Pues ahora mire, va a tener que esperar. No sé, no puedo calcular cuántos días durará la reparación de su herramienta de trabajo, porque el taxi, el vehículo, es su herramienta de trabajo. Lamentable accidente de tránsito que se dio precisamente la noche de este día lunes. Hemos escuchado los testimonios del propietario del taxi, también hemos escuchado de la versión de un ciudadano, de nuestro colega Wilman Ramón, quien presenció el accidente Y aquí el llamado de atención principalmente a los conductores de los distintos vehículos, ¿ah? Hoy es necesario prestar mucha atención a la circulación vehicular en el redondel y también con las vías de conexión, la Jaguarzón o la Jaime Roldós, la misma avenida Rafael Puyaguari, la Carlos Calle y, cómo no, la avenida principal, que es la avenida Iván Río Frío. Según lo que hemos nosotros recabado la información en el lugar, pues la situación estuvo bastante compleja, pero no se reportaron pérdidas humanas. Nos escribe Dani Romero: preferible intentar arreglar directamente porque mediante procesos judiciales es de gana, por experiencia propia lo digo. Carlos Cruz, ¿qué nos dice? Yanzasa no tiene un sistema de semaforización automatizado, falta señalética horizontal y vertical, faltan policías, son pocos los que hay, no se alcanzan. Además, los que conducen motocicletas creen que están en una autopista. Edgar Jiménez: compas, arreglen de mutuo acuerdo, porque si se van con la policía, es un laberinto. Así entonces, entre algunos de los mensajes que nos han dejado en nuestras redes sociales. Eso es lo que pasa, eso es lo que acontece. Y aquí quiero adicionar algo más para irnos a la pausa. Aquí quiero adicionarles algo más. Esto ocurrió noche de lunes. El fin de semana, o cuando llegue el fin de semana, desde el jueves en adelante, es muy complicado todo lo que acontece alrededor de la calle Carlos Calle. Esa es la verdad. Esa es la verdad. Lamentable lo sucedido, pero los invitamos a reflexionar, que por favor dejen el celular mientras conducen, porque la verdad, la mayoría de taxistas y piratas van prendidos en el celular mientras conducen. Miran adelante y después siguen en el celular enviando mensajes. Franklin Arevalo también nos escribe: el problema está en la educación a conductores, manejar con más responsabilidad y madurez en el cantón Yanzasa. Los taxistas se paran a recoger o dejar en media calle a los clientes, no ponen las luces intermitentes, paran como parar, bueno. Motociclistas andan a toda máquina en contravías, sin casco, rebasaban por donde más les conviene. Los peatones no se quedan atrás, se cruzan como en el patio de su casa, por donde mejor les conviene. Así de sencillo. Después nos quejamos de los accidentes. ¿Quién controla este desorden dentro de la ciudad, en cada cantón?, preguntan. Así está la situación, la verdad. Muy, muy complejo todo lo que nos ha tocado vivir, principalmente en el ámbito de la seguridad vial. Y en este mismo contexto, hay que decir que la alcaldía de Yanzasa, pues tuvo una reunión importante. Quiero complementar esto, ¿ah? Tuvo una reunión importante, ¿ah? Se van a intensificar, nos informa la alcaldía de Yanzasa, los operativos de control, campañas de educación vial y colocación de más señalética. Es lo que nos informan desde la ilustre municipalidad. Así es, se van a intensificar los controles, los operativos de seguridad en materia de tránsito. Qué bueno que esto se esté coordinando, que esto se esté trabajando. Hay varias instituciones involucradas alrededor de este tema. Eso informa la alcaldía, que se van a intensificar, se van a intensificar las labores de control en la ciudad. Van a intensificar operativos, campañas de educación vial y la colocación de más señalética. En esta reunión que se dio en las inmediaciones de la ilustre municipalidad, tuvo la participación de las autoridades locales para coordinar acciones que contribuyan a una circulación más segura y responsable para conductores y peatones. De Agencia Nacional de Tránsito, Policía Nacional, la ilustre municipalidad, Comisaría de Policía, Policía Nacional, Sindicato de Choferes Profesionales del Cantón Yanzaza y la ciudadanía. Ahí está la información que nos entrega la ilustre municipalidad. Se van a intensificar los operativos de control. Pero es entre semana, y lo que pase el fin de semana, y lo que pase el fin de semana. Pero bueno, algo es algo, amigos, y realmente motivar a las autoridades para que esto se intensifique. Lo que ocurre en las noches en Yanzaza, alrededor de la avenida Iván Río Frío, la Carlos Calle, la Jaime Roldós, es realmente increíble, ¿no? Todo lo que pasa llama poderosamente la atención. Vamos a la pausa, ya regresamos en un ratito, segundo bloque del programa con más información.

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0: Y estamos de regreso en el informativo hora 10. Estamos para nuestro segundo bloque. Habíamos revisado previamente lo que ocurrió en este lamentable accidente de tránsito que se dio en las inmediaciones de El Redondel al soldado Rafael Puyaguari. Esto creo que es una problemática que debemos atenderla todos. Aquí no debemos lavarnos las manos. Tan responsables son los conductores de motocicletas, de vehículos, de volquetes, de bus, todos somos responsables. También lo es las autoridades. También lo son las autoridades. En esto hay que ser muy claro. Creo que hay preocupación de lo que hemos podido observar. La ilustre municipalidad ha generado estos espacios de, no solo de diálogo, sino ya reuniones de trabajo para emprender acciones, para tratar de bajar el índice de accidentabilidad. Así que vamos a estar muy atentos a esto que tiene que darse. La comisaría de la policía también, ya vamos a invitarle a nuestra comisaria de Yanzaza. Los controles también a los locales, en los horarios de atención. Hay una ordenanza también que se estaba discutiendo para bajar los horarios de quienes están catalogados como lugares turísticos o en el sector turístico. Así que este es un tema que afecta a la ciudad y que debemos analizarlo. Y analizarlo con profundidad, con respeto, manteniendo un lenguaje institucional. Creo que es bueno invitar a hablar respecto de estas temáticas. Así nada más lo que se ha dado en el marco de esta importante iniciativa que ha tenido la ilustre municipalidad, que se hace eco de lo que está sucediendo pues en nuestra ciudad, particularmente en la ciudad de Yanzaza. Bien, vamos a tener de inmediato un diálogo importante. Tenemos invitada a esta hora del diálogo en el informativo hora 10, pues abrimos un espacio para poder reflexionar sobre una problemática social que afecta profundamente a la salud emocional, a la seguridad y a la calidad de vida de muchas personas: el ciclo de la violencia y la dependencia emocional. ¿Por qué una persona puede permanecer en una relación en la que sufre maltrato, incluso cuando reconoce que le está haciendo daño? La respuesta no siempre es sencilla. No es sencilla. Yo no he escuchado varias veces casos y casos que están relacionados con este tema que vamos a abordarlo de inmediato. Detrás de estas situaciones pueden existir vínculos afectivos complejos, miedo, inseguridad emocional y patrones psicológicos que dificultan identificar el peligro y tomar la decisión de alejarse. El ciclo de violencia puede comenzar con una acumulación de tensión, avanzar hacia episodios de agresión y continuar con etapas de arrepentimiento, reconciliación y promesas de cambio. Esta alternancia entre el maltrato y las muestras de afecto puede fortalecer el vínculo emocional y hacer cada vez más difícil romper esa relación. Para comprender cómo funcionan estos mecanismos, cuáles son las señales de alerta y qué herramientas pueden ayudar a una persona a salir de esta dinámica, le invitamos el día de hoy a la magíster Cristina León. Ella es docente de la carrera de la Universidad Técnica Particular de Loja, quien nos acompaña a analizar este tema desde una perspectiva psicológica y conductual. Hoy abrimos este espacio. Si nos regala su imagen, Cristina, porque este informativo se ve y se escucha. Hoy nos obligan las necesidades, porque en redes sociales, vaya que tenemos una gran audiencia. Tengo algunas preguntas y quiero plantearle la primera inquietud para empezar este diálogo, Cristina. Desde la psicología, preguntarle, ¿qué factores emocionales y experiencias previas pueden llevar a una persona a desarrollar dependencia emocional y permanecer en una relación violenta, incluso cuando es consciente de que está sufriendo maltrato? Le doy la bienvenida, le saluda Israel Guardín Sotoledo desde Yanzaza, en el corazón de la Amazonía. Sea bienvenida a nuestros micrófonos. Buenas tardes.
1: Buenas tardes, estimado Israel. Qué gusto estar en este espacio. Muy agradecida por ser tomada en cuenta. Igual, saludar a todos nuestros radioescuchas. Espero poder, con mi criterio y en base a mi profesión, poder aportar un poquito. El tema que planteamos el día de hoy realmente es muy importante. Qué bueno que estemos haciendo esta prevención y conciencia en nuestra población en general. Me gustaría un poquito ir como haciendo énfasis en la violencia en general, ¿no? Hay algunas estadísticas importantes que sería relevante que todos nuestros radioescuchas, quienes nos pueden observar, sepan. La violencia contra las mujeres en el mundo, en realidad, la Organización Mundial de la Salud estima que alrededor del 31% de la población de mujeres y niñas han sufrido en algún momento de su vida algún tipo de violencia. Y esto, esta estimación está publicada con datos del 2023 al 2025. En Ecuador, puntualmente, alrededor del 60% de las mujeres, en lo que van desde los 15 años en adelante, han experimentado algún tipo de violencia y han podido alzar su voz y denunciar. Y esto, pues, es de forma general la violencia, que incluye a los tipos que encontramos hoy en día. Y bueno, realmente, ¿cómo nosotros podemos interpretar estas cifras? Pues hay algunas encuestas de prevalencia, un recuento de denuncias, datos que realmente ayudan a definir el tipo de violencia y a la población que ha decidido alzar su voz, ¿no? Cuando hablamos de violencia, también vamos a asociar quizás esta dependencia emocional, porque también las estadísticas nos hablan que la mayoría de personas que han sufrido violencia regresan con su agresor. Entonces, desde ahí vamos a partir identificando que la violencia tiene un ciclo. Y muchas de las veces, dentro de este ciclo, hay fases que nosotros tratamos de un poco tratar de que la ciudadanía en general conozca, que es la fase de tensión, la fase de explosión, y luego viene la luna de miel, que es donde hay las promesas de cambio, de que nunca va a volver a suceder, pero regularmente en un círculo de violencia este continúa. Cuando hablamos un poco de factores de riesgo, hablamos de forma individual y también de forma colectiva. Creo que en la sociedad en general hemos naturalizado un poco la violencia, aceptando algunas cosas que ya nos representan la violencia. Hoy en día, cuando nosotros compartimos que la ley del hielo o el no conversar es parte ya de una violencia psicológica, algunas personas se asombran porque estamos negando el derecho a comunicar y a ser escuchado. Entonces, capaz normalizar algunas pequeñas cosas como sociedad ya nos llevan a normalizar la violencia. Hablar de dependencia emocional es hablar también un poco del apego, de los esquemas, del abandono. Y también en cuanto a lo relacional, en la dependencia se asocia mucho a lo que son los celos, la vigilancia, el aislamiento. Y si ya nos vamos un poco más a materia, a estadística y un poco a las evidencias científicas, también vemos que hay antecedentes de maltrato infantil, exposición ya a violencia familiar, es decir, ya procedemos de un círculo como tal que nos ha enseñado y nos ha llevado a naturalizar un poco esta violencia y asimismo esta dependencia emocional.
0: Qué bien, Cristina, escucharle de estos temas. La verdad que uno le escucha atentamente, y creo que los amigos que están del otro lado, nuestros conciudadanos, van a recordar, o al menos van a relacionar, que cercanamente habrán escuchado un caso como los que usted acaba de referir. Cercanamente. Si no lo están viviendo, pues deben haber escuchado algún caso particular o muy relacionado con lo que usted acaba de relatar. Esa es una verdad. Y a nosotros también nos pasa, no podemos quedar al margen. Esto también ocurre. No sé si estadísticamente son muy altos los datos. Me gustaría preguntarle. En muchas relaciones se alteran, Cristina, los episodios de agresión con las disculpas, con las promesas de cambio, con lo que usted decía, con la luna de miel, y también con las muestras de cariño. ¿Cómo funciona este ciclo de violencia y por qué esta alternancia puede generar un vínculo que es muy difícil de romper?
1: Claro que sí. Bueno, el ciclo de la violencia, como trataba de explicarlo, tiene tres fases clásicas. La primera, que es la acumulación de tensión, donde en realidad aparece la hostilidad, las críticas, los celos, la intimidación, el control, donde en realidad la persona modifica un comportamiento. La segunda fase, que vendría a ser la agresión, es cuando ya se produce cualquier tipo de violencia, puede ser física, psicológica, sexual o de otra naturaleza, donde pueden haber amenazas, humillaciones, coerción, inclusive un aumento de peligro, ¿no? Que puede también llegar a haber una situación que lleve a que esto escale a un delito. Y la fase 3, que es la reconciliación o aparente calma, es donde ocurre este arrepentimiento, las disculpas, las promesas, las muestras intensas de afecto, de minimización. Inclusive acá la persona agredida, o sea, la víctima, puede sentirse hasta culpable por la reacción del agresor. Pero realmente se tiende a repetir es porque porque existe este grado de dependencia en algunas mujeres, específicamente la falta de la independencia económica como tal, que es uno de los factores que ha prevalecido hoy en día para que quizás las mujeres no puedan alzar su voz o no puedan de alguna manera buscar alguna red de apoyo. Por eso también creo importante que al hablar del círculo de la violencia, también sería importante hablar de estos factores protectores que nos pueden ayudar, de los recursos que podemos tener para poder salir en terapia, en intervención. De forma personal puedo compartir que cuando tuve la oportunidad de atender a víctimas de violencia, quizás si hablamos en porcentajes o números, podemos darnos cuenta que del 80% de mujeres que recibía atención psicológica, el 50 regresaba con el agresor, pero lo más importante es que no dejaban la terapia, que no dejaban este recurso que era importante para ellas. Y quizás la sociedad lo vemos desde una forma muy diferente. La persona que de alguna manera no quiere dejar, que le gusta el maltrato, que le gusta sufrir. No, hay un proceso también psicológico en el que ella ha fomentado un apego inseguro que es difícil de romper. Entonces, no solamente como sociedad tenemos que trabajar con ella, sino fomentar ser un factor protector. A veces las personas que deciden buscar ayuda, que van a terapia o que comentan en casa lo que están viviendo y luego regresan con su agresor, terminan solas, las aislamos por el hecho de quizás comprender de que no está siendo consciente, que no están tomando decisiones por ella. Es decir, ya juzgamos y estigmatizamos a una persona que no sabemos realmente lo que está atravesando. Entonces, entender un poco cómo va funcionando esta dinámica y trabajar también en estos factores protectores nos ayuda muchísimo a que nosotros podamos actuar de una manera coherente, entendiendo el ciclo de la violencia, entendiendo que hay una dependencia emocional que Es una de las causas que más prevalencia tenemos por varios factores, por la situación económica, por la situación académica, por la familia, por la sociedad que nos puede juzgar de alguna manera. Entonces, sería importante identificar. Y si usted me lo permite, Israel, quisiera decir brevemente algunos factores protectores, cómo nosotros podemos aportar, porque en algún momento de la vida o hemos escuchado, como usted nos decía, o tal vez en algún momento hemos vivido, pero sería importante saber qué puedo hacer, ¿no? Y estos factores protectores, hay que dejar algo claro, ¿no? El hablar de factor protector no significa que estamos eliminando la violencia, sino que nos ayuda quizás a reconocerla y también nos ayuda a recuperar esa autonomía, a dejar quizás esa dependencia y a formar esa seguridad personal. Entonces, lo que a nivel de psicología podemos hablar es de que tenemos que tener una red de apoyo, los recursos psicológicos que son muy importantes. Hoy en día tenemos una ley de salud mental, el acceso gratuito a la atención psicológica como tal, buscar y fomentar la autonomía y sobre todo el conocimiento y la protección institucional, saber cómo las instituciones o las carteras de Estado nos pueden ayudar en ciertos momentos, la presencia de una junta cantonal, de fiscalía, que dónde podemos recurrir si necesito ayuda, igualmente los números del el Ministerio de Salud Pública, a los que puedo acceder de forma gratuita. Nosotros como Universidad Técnica Particular de Loja tenemos los consultorios psicológicos en el que al momento ofrecemos atención gratuita a la población externa. Previo a un agendamiento, se puede acceder a este servicio a toda la ciudadanía en general. Y asimismo, que podamos tener una atención integral. Como sociedad, creo que validar, dar ese recurso, dar esa oportunidad, comprender que lo que la persona está viviendo tiene su proceso, tiene varias causas y que a lo mejor a veces el ser escuchada puede ser un factor protector que ayude a romper esa dependencia emocional y que ayude a concientizar en este círculo de violencia y que a veces una mujer que alza la voz, asimismo cuando regresa a ese círculo, lo importante es que no pierda todas estas aristas importantes y que pueda, como digo, no se trata de que los factores protectores eliminen como tal la violencia, pero sí pueden ser un soporte de concientización y sobre todo de visibilizar esta violencia y también de empoderar muchísimo a las personas que la están sufriendo para que puedan de alguna manera buscar el soporte y la ayuda necesaria.
0: Qué bien, Cristina, escuchándole todo esto que usted acaba de referir, le quiero dejar en su palabra final, ha sido muy explícita respecto de este tema que estamos abordando el día de hoy. Ya nos ha dado también a conocer las señales que deberían alertar a una persona de que se encuentra pues atrapada en una relación de violencia y de dependencia emocional. Finalmente, dejarle a usted para que nos cuente qué pasos se pueden dar para recuperar esa autonomía, para buscar ayuda profesional y por supuesto salir de estas situaciones de una manera segura. Le dejamos a usted en su palabra final, Cristina.
1: Le agradezco muchísimo, Israel, espero poderles seguir acompañando igualmente en estos espacios. Lo que puedo compartirles ahora en este momento es, creo, una recopilación de mi experiencia profesional, también de los conocimientos, pero también de la atención que hemos tenido con personas reales. Entonces, yo creo que entender que la violencia de pareja no debe entenderse como una simple dificultad, sino que hay una dinámica compleja como tal, que nos permite interactuar con el miedo, control, con experiencias tempranas. Desde la psicología buscamos comprender el por qué una persona permanece en esa relación, pero no significa justificar, no significa tampoco responsabilizar a la persona que la está sufriendo, sino significa identificar estas barreras que le dificultan a ella salir de esta relación y ofrecerle herramientas para que ella pueda recuperar su seguridad, la autonomía y la confianza. Yo creo que el mensaje fundamental que el día de hoy yo trataría de dejarles es que el amor no necesita producir miedo, para mantenerse, que las disculpas no sustituyen cambios y que ninguna persona tiene que demostrar fortaleza abandonando una relación sin apoyo. La prevención y la recuperación requieren escucha, requieren protección, acompañamiento profesional y una respuesta institucional articulada desde el Estado, desde todas las funciones públicas y privadas y también desde nosotros como sociedad.
0: Muchísimas gracias a la magíster Cristina León Sánchez. Ha estado el día de hoy, ella es docente de la carrera de psicología de la Universidad Técnica Particular de Loja. Le agradecemos enormemente por su participación el día de hoy. La violencia, oyentes amigos de la radio, no siempre es fácil de reconocer. Y salir de ella no depende únicamente de la voluntad. Comprender sus mecanismos es un primer paso para romper el silencio, buscar apoyo y construir relaciones basadas en el respeto, la seguridad y la libertad.
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0: Vamos con el ámbito nacional para ustedes, amigos que están con nosotros. Atención, Ecuador y 7 países firman acuerdo regional contra el crimen organizado. La declaración fue impulsada por la asambleísta Valentina Centeno. Legisladores de Ecuador, Bolivia, Brasil, Chile, Paraguay, Perú, República Dominicana y Uruguay suscribieron, un documento importante, una declaración conjunta contra el crimen organizado transnacional y contra el terrorismo. Según informó el Ejecutivo, la iniciativa fue impulsada por la asambleísta ecuatoriana Valentina Centeno y busca fortalecer la cooperación regional, promover el intercambio de información y combatir las fuentes de financiamiento de las organizaciones criminales. El documento se firmó en el marco de la edición 153 de la Asamblea de la Unión Interparlamentaria que se desarrolló del 5 al 9 de octubre en Tanzania. La declaración plantea que el crimen organizado transnacional y el narcoterrorismo ya no solo son un problema de seguridad interna de algunos países, sino un desafío a la gobernabilidad democrática. Ecuador y 7 países firman acuerdo regional contra el crimen organizado. Vamos con más información nacional. El presidente Daniel Noboa llega al 6º lugar en el ranking de presidentes de América Latina. De acuerdo con el ranking de la encuestadora CB Global Data de octubre de este año, el mandatario ecuatoriano Daniel Noboa alcanza el 47.5% de aprobación de la ciudadanía y escala del 8º al 6º lugar entre los presidentes evaluados de América Latina. Noboa, que llegó al poder en noviembre del 2023 para un periodo de transición y luego ganó las elecciones presidenciales para un mandato completo en el 2025, sostiene su valoración positiva y mejora su posicionamiento regional. La encuesta se realizó del 5 al 8 de octubre pasado. Se aplicó a 2.108 ecuatorianos con un margen de error del 2.2%, indica la ficha técnica. El presidente ecuatoriano registra una aprobación del 47.5%. Al desglosar la valoración positiva, se desprende que el 25.6% dice que tiene una imagen muy buena y un 21.4% que es buena. En septiembre anterior, la aprobación fue del 47.4%. Según esa encuesta, Noboa supera a otros mandatarios como Keiko Fujimori de Perú, que tiene un 46.3%, Luis Ignacio Lula da Silva de Brasil, un 45.3%, Nasri Riaz Fura de Honduras, un 44.1%, Santiago Peña de Paraguay, que tiene 42.9%, y Rodrigo Paz de Bolivia, un 41.1%. Daniel Noboa llega al 6º lugar en el ranking de presidentes de América Latina. Tiene, según la encuesta, el 47.5% de aprobación. Bien, amigos, nos vamos ya con el noticiero. Vamos cerrando A propósito, intervención militar contra la minería ilegal en el norte del país, particularmente en Imbabura, dejó una afectación de $65,000. Efectivos del ejército ecuatoriano informaron que han realizado varios operativos contra la minería en las últimas horas en distintas partes del país, causando afectaciones económicas a las organizaciones criminales. Una de las intervenciones ocurrió en Imbabura, específicamente en el sector El Verde, en el cantón Urcoquí. En ese sitio los militares localizaron y desmantelaron un centro logístico presuntamente utilizado para la minería ilegal. Como resultado de las operaciones, se decomisaron 50 bultos de material aurífero, 2 carabinas, 10 kilogramos de nitrato de potasio y 2 canecas de ácido, entre otros materiales utilizados en actividades de este tipo. En el lugar también se identificó

0: hurtado, se decomisaron 40 sacos de material aurífero y 3 tacos de dinamita. Entre los materiales encontrados también constan un motor de luz, un roto martillo, 2 tanques de gas, 65 metros de manguera, un rollo de sacos y varias herramientas. Además, 7 cambuches fueron inhabilitados. El ejército estimó que la operación representa una afectación de $15,000 a las estructuras criminales. La institución señaló que mantiene operativos permanentes para combatir este delito y proteger los recursos naturales del país. Militares ejecutan operativos contra la minería en Imbabura y causan afectación de $65,000 a estructuras criminales. Bien, amigos, vamos con los deportes. No podemos quedarnos sin los deportes. Atención.
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0: Vamos a hablar de Liga, que le ganó 2-1 a Barcelona. Pero bueno, esta victoria dejó abierta la polémica por los gestos que Davinson realizó al finalizar el partido. Tras lo ocurrido, desde la dirigencia Alba salieron en defensa del delantero brasileño. El director deportivo de la U, Eduardo Álvarez, respaldó al atacante ante las críticas de hinchas, exfutbolistas y periodistas. Además, consideró que existe una presión mediática en su contra. Siento que desde que Davinson llegó, hay una presión mediática contra él. Ha hecho goles importantes para nosotros. Por el cartel que tiene, entiendo que las expectativas son más altas, dice el dirigente. En esa misma línea, Álvarez insistió en su desacuerdo por las críticas al brasileño. Es un poco injusto por todo lo que él hace por nosotros, dijo. El atacante firmó como agente libre para este año y acaba su contrato en diciembre. En esta temporada, el atacante de 35 años ha registrado 9 goles y 4 asistencias en 42 partidos disputados. Además, ha recibido 6 tarjetas amarillas y una roja en un contexto marcado por sus provocaciones. Y el dirigente no solo lo defiende a Davinson, sino que también cuestionó al árbitro central por no aplicar a su juicio el mismo criterio disciplinario contra Damián "El Quito" Díaz, quien realizó un gesto de provocación hacia la hinchada Alba. El Quito movió la mano en círculos en referencia al campeonato que ganó en el 2020 en el estadio Rodrigo Paz Delgado. La directiva de Liga no fue la única que salió en defensa de Davinson. La agencia de representación del delantero brasileño también respaldó al futbolista tras las amenazas contra su integridad. Los dirigentes de la U le respaldan a Davinson ante las críticas por su comportamiento en el último partido, en donde Liga le ganó 2-1 a Barcelona. Amigos, aquí despedimos, aquí cerramos nuestro informativo. Les agradecemos a ustedes por estar con nosotros. Gracias por acompañarnos.
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¿cómo les va? Bienvenidos, buenas tardes. 13 con 40. Reporte en sintonía, amigos, reporte en sintonía. 0968-5982-51. 5 reportes de sintonía y arranco el programa analizando lo que viene.

0: 5 reportes de sintonía nada más. Que aquí estoy, Israel, ya está. 0968-598251. Primer mensaje. Ciudad de Kansas. Steven Ávila La Moroja, aquí estamos, dice Israel. Buenas tardes, Morojita, buenas tardes. Kansas, por siempre, campeón. 5 reportes de sintonía nada más. Díganos, aquí estamos. Levante la mano, mande un sticker. Envía algo para saber que están del otro lado.
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0: 0968-598251. Reporten sintonía.
1: Ciudad de Kansasa, por siempre campeón.
0: ¿Qué dicen, amigos? ¿Ah? Reporten sintonía.

0: 13:42, 13:42. Bueno,
1: por más triunfo, día.
0: Ya van reportándose, chévere. Bien, quiero aprovechar el tiempo de verdad para poder contarles un poquito más de lo que, bueno, hoy no lo pudimos hacer en el programa de la mañana porque tiene otro formato con nuestros compañeros Jofre Ortega Ramón, con José Luis Guachisaca, con Angelito Ordóñez. Tiene otro formato. Y en este sí puedo profundizar mucho más para poder analizar lo que viene el partido.
1: Pues ya

0: Y bueno, en este sentido quiero contarles un poco, principalmente hablar del ámbito futbolístico, lo que pude observar y que no pude profundizar un poco más. Hola Germán, ¿cómo estás? Buenas tardes. ¿Cómo te va, Germán? Ya nos reporta sintonía. Aquí el Chulla Mujer full sintonía, refrescándome un poquito. Qué bien. Qué bien, mi estimado Germán, qué bien. Refrescándose un poquito en esta jornada de día martes, segundo día de la semana. La verdad, las temperaturas están altas, pero el clima, la verdad, que está loco, loco, loco. En el litoral está René Peralta, ya no sé cómo le estará yendo. Sé que está por el Guayas, pero está muchísima lluvia. El fenómeno del Niño está afectando bastante, bastante fuerte. Bien. Saludos para ti, mi estimado Germán. Muchas gracias siempre por estar en sintonía. Y vayan dejando sus mensajes, quienes se van sumando. Repórtenos. Ya está la Morojita, dice, aquí estoy, dice Israel. Germán Peralta también dice, aquí estoy, Israel. Refrescándonos un poquito, rico. Bien, buenazo. Buenazo. Nosotros los acompañamos desde la radio. Quiero hablar otro mensaje también. Wilder, ¿cómo te va, Wilder? ¿Cómo estás? Buenas tardes. En sintonía de la radio. Eduardo Pardo, ¿está o no está Eduardito Pardo? Wilder, sí. Wilder reporta sintonía también a esta hora de la tarde. Jonathan Cueva, ¿cómo le va, Jonathan? ¿Cómo está? Buenas tardes. Carlitos Logache, en el norte de la ciudad. Hola, Carlos. Buenas tardes. Bueno, así que yo quiero profundizar de este tema, de lo que se alineó el fin de semana. De lo que se alineó el fin de semana. Y me sorprendió la alineación. Fue un tema que yo, la verdad, no me esperaba. No me lo esperaba, sinceramente. Ubicaron a línea de tres. Claro, lo que hay que mencionar es de que dos jugadores que han venido siendo titulares, uno por lesión, Cedeño, no estuvo, y el otro por situaciones académicas, que es Marco Orozco, tampoco estuvo. Ante estas ausencias, reitero, me llamó poderosamente la atención la forma como se alineó. Y esto es responsabilidad exclusiva del entrenador. ¿Qué sé yo de cómo se debe alinear? ¿Qué sé yo de aquello? Y yo hablo de lo que veo. Y bueno, la decisión del entrenador fue de ubicar a Fran Fernández en el arco. Esto es decisión exclusiva del estratega, ¿eh? Esto es decisión exclusiva. No, esto no tiene nada que ver los dirigentes. Aquí es el estratega. Lo ubicó a Fran Fernández en el arco. Puso una línea de tres defensores, como líbero Denis Chillambo, como stopper por derecha Jaime Quiñones, stopper por izquierda Neisser Nazareno, carrilero por el sector zurdo Yandel Bonilla, carrilero por el sector derecho Jordan Chillambo, en el medio sector dos jugadores sí en su posición, Andy Buendía y Jacobo Molina, de enganche en su posición Michael Valencia, por izquierda corrió Santiago Palomeque, que le dieron la posibilidad de saltar, y qué bueno, porque hizo un buen partido. Yo no le vi a Palomeque un mal partido. Y Nixon el Chivito Arroyo, que siempre firma buenas actuaciones. Siempre firma buenas actuaciones Nixon el Chivito Arroyo. Además de que tiene un gran corazón, tiene realmente mucha entrega, no deja de correr, se sacrifica como otros cuantos jugadores en el campo de las acciones. Línea de tres. ¿Qué factores le motivaron al profesor Ruiz para ir con esta línea de tres? 1-3-4-1-2. Así lo vimos. Y creo que hay que ir analizando qué es lo que se puso en el campo de juego. Más allá de todo lo que esté detrás de una decisión, esto yo ahí no intervengo, yo ahí no intervengo, porque qué sé yo de poder analizar un rival, de poder poner una alineación. Eso usted lo logra cuando se prepara, cuando analiza el día a día de su equipo y analiza el rival. En esas consideraciones, todo ese análisis da para poner una alineación con lo mejor que tienes, sabiendo además que necesitas ganar. Sí, estamos de acuerdo.
1: Ya.
0: Entonces, eso la verdad que a nosotros sí nos llamó la atención. A mí particularmente, hablo por mí. Esta es mi opinión, mi criterio. Esto no es información, es mi criterio, mi análisis. Pero fue lo que nos permitió ver en el equipo. Y hay que hablar del equipo. Hay que hablar del equipo, hay que hablar de lo que nosotros pudimos observar, de lo que pudimos ver en el campo de juego. En esta línea de tres, destaco como el que más la presencia del portero Fran Fernández, que es un hombre de experiencia, que es un hombre que conoce de este tipo de partidos y que eso le permite ser un candado en el fondo. Línea de tres con Chillambo como líbero. Chillambo además siente bien esta posición. Neisser Nazareno, que te cumple, y Jaime Quiñones, que cuando le ha tocado actuar, pues no ha tenido buenas actuaciones. No ha tenido buenas actuaciones, pero bueno, le dieron la confianza para estar ahí. Jaime Quiñones pues fue a ocupar esa posición de stopper por derecha. Carrilero Jordan Chillambo, carrilero por el otro sector Yandel Bonilla. Yandel Bonilla no la pasó bien. No la pasó bien Yandel Bonilla por el sector izquierdo. Mejor Jordan Chillambo, pero detrás de Jordan Chillambo, Jaime Quiñones, que tenía el respaldo del mismo Chillambo, y en espalda de Quiñones tenía el apoyo de Denis Chillambo. A los dos Chillambo prácticamente protegiendo a Jaime Quiñones. Eso fue lo que nosotros vimos. ¿Nos costó? Sí, nos costó. ¿Cuándo se utiliza esta formación? Bueno, cuando tienes, y eso es algo fundamental en esta formación, cuando tú tienes jugadores dotados técnicamente por el centro y carrileros de élite, puedes formar. Pero en esta oportunidad, Jordan Chillambo quizás pudiéramos decir que cumplió, pero por el otro sector, pues a Yandel Bonilla no le fue bien. Yandel Bonilla lo hemos visto siempre un jugador ofensivo, del centro hacia arriba. Y en esta, de verdad que no la pasó bien. No he podido dialogar con el jugador, no le he podido consultar si es que él en alguna vez de su vida, de su formación, jugó como carrilero por el sector izquierdo. Si lo hizo, qué bueno, porque no se le complicó la vida jugar como carrilero, como marcador. Bueno, en este caso, en esta formación, carrilero. Pero dio la impresión, por cómo jugó, que era la primera vez que le ponían en esa posición. El jugador fue y cumplió lo que buenamente puede cumplir. A él lo ponen a jugar ahí. Y él tiene que hacer su mejor o su mayor esfuerzo para tratar de cumplir con las expectativas. Pero no le fue bien. No le fue bien. Para utilizar un 1, 3, 4, 1, que es Valencia, y 2 arriba, o 4, 3, 3, 1, 3, 4, 3, pues se necesita, reitero, para jugar así, con esto, se necesita jugadores dotados técnicamente en el centro, que sí lo tenemos, y que pudiéramos mencionarlo a Michael Valencia, a Jacobo Molina, y por ahí lo incluyo a Buendía, pero adicionalmente necesitamos carrileros de élite, carrileros de primerísimo nivel, que prácticamente se coman la banda para atacar y para defender. Y eso no tuvo el equipo. Eso no tuvo, principalmente por el sector izquierdo. No le fue bien a Bonilla. Mejor Chillambo. Mejor, muchísimo mejor Chillambo. Por ese carril, es por ahí en donde inclusive en el minuto 9 Chillambo se desprende por la banda derecha, le profundiza un balón. ¿Quién? Michael Valencia. Ahí funcionó. Por Valencia, entre líneas, por fuera, llega Chillambo, centro, y se desvía en un zaguero central. Ahí se cumplía. Pero claro, en esta línea de tres hay que ocupar bien los espacios. Cuando sube Chillambo, tiene que cerrar Buendía, tiene que cerrarse, adelantar líneas. ¿Quién? Quiñones y salir de esa línea del fondo. Tiene que ser un equipo compacto. No puedes dejar mucho espacio entre líneas. Porque si tú dejas mucho espacio entre líneas, pues te van a dejar un uno contra uno en cualquier momento del partido. Cuando adelantas líneas, Chillambo, Quiñones, Nazareno, Bonilla, Chillambo por derecha, Buendía, Molina, todos tienen que estar juntitos, cerquita. Todos tienen que estar juntitos, cerquita. Si le ganan la espalda a Bonilla, tiene que aparecer Nazareno. Si le ganan la espalda a Chillambo, tiene que aparecer Jaime Quiñones. Pero en varios pasajes del partido, los extremos, Isaac Mina, un petizo elemento, blusa 88, pues corrió. Mira que en el minuto 7 hubo ya una llegada de Charcopa. Nos ganaron la posesión o en la salida, nos ganan, nos filtran una pelota y Charcopa remata de pierna izquierda. Se cambiaban permanentemente Mina y Charcopa, los extremos que tuvo el Mineros. Minuto 7 ya anunció. Minuto 7 y anunció el equipo rival. Nos pisaron el área y sacaron un remate mordido, cruzado, pero mordido al fin, para nuestro beneficio. Mejor que fue mordido, pero ya nos llegaban. Así que, para jugar con esta línea de tres, reiteramos, se necesita jugadores dotados técnicamente por el centro, que sí lo tenemos, y carrileros de élite. Yandel Bonilla hizo lo que pudo y Jordan Chillambo, de los dos, fue el que más brilló como carrilero por derecha. ¿Cómo se juega con este esquema? Utiliza extremos bien abiertos. Reitero, extremos bien abiertos. Así se juega esto, con carrileros o con extremos bien abiertos para fijar a los carrileros atrás y explotar el espacio a sus espaldas. Así que realmente hay que analizarlo bien, esto que nos han planteado en esta formación. Jugadores bien dotados técnicamente en el centro, que sí lo tenemos, y después los carrileros, y ahí no nos fue bien. Digo, oyentes, amigos de la radio, y aquí me hago una pregunta. Si vamos a jugar con línea de tres, ¿por qué no lo ponemos por izquierda a un hombre que conoce de oficio? Yandel Bonilla, de verdad, se los digo, desconozco si alguna vez jugó. Parece que no ha jugado en una línea de tres como carrilero por izquierda, porque la verdad no le fue bien en el partido. Digo, pero ¿y qué pasa con Moisés Apolinario? Jugador que siente el oficio, tiene el perfil, ¿por qué no utilizarlo a él? ¿Por qué en el fondo no protegernos de mejor manera? Estuvo Rocha. Claro, me dirán Israel y los juveniles. Pero entonces había que estructurarlo de otra mejor manera. Los equipos, nosotros acá siempre lo hemos dicho, tienen que estructurarse bien de atrás hacia adelante. Si vas a jugar con línea de tres, este partido era para Rocha. Yo no sé por qué lo cambian. Rocha, Chillambo, Nazareno. Y después ubique los juveniles donde le parezca mejor. Si es que vas a jugar con línea de tres, pero ponga a los jugadores donde corresponde. A Yandel Bonilla no se lo ve bien, lógico, pues no siente esa posición. Pero cuando le ponen en su posición, que ha sido como volante por fuera, ahí se lo ve mucho mejor. Claro, es que siente esa posición. ¿Para qué lo exponemos a Yandel? ¿Para qué lo exponemos? Lo estamos exponiendo, ubicándolo en una posición que no siente, que tiene que ir a cumplir por la obligación, como un jugador profesional. Le dicen, anda, marca a la izquierda, pues él va y marca a la izquierda. Pero donde se lo ve mejor, la mejor versión de Yandel Bonilla ha sido como extremo por derecha. Ahí marcó un gol contra Búhos, que no nos acordamos. Ventajosamente nosotros hemos acompañado al equipo de local y de visitante. y tenemos el conocimiento suficiente para hablar de lo que hemos visto. A nosotros nadie nos ha contado. Hemos ido, hemos asistido, hemos llegado a ver cada uno de los partidos, pese a la distancia, como el de este fin de semana. Ahí hemos estado. No es que vimos en un video, nos contaron, se vio en las imágenes, no, hemos estado ahí presentes. Y Yandel Bonilla, la mejor versión, lo hemos visto siempre como un volante de salida, bien sea por derecha o por izquierda. La mejor versión la hemos visto por derecha. Con Búho cerró, llegó al segundo poste, ¿un centro de quién? De Ginio. Ginio Cedeño, que estuvo ausente en este partido, cabezazo adentro. ¿Para qué línea de tres? No puedo cuestionarlo al entrenador respecto de las decisiones que tome, pero con esta formación no nos fue bien. Alguien me dirá, Israel, ¿llegaron? Sí, generaron, llegaron. Sí generaron, sí llegaron. Y eso pudiera ser, pues, una respuesta si funcionó o no. El resultado dice 1-0. Y nosotros nos quedamos con el resultado. Porque al final, eso es lo que sirve, ¿no? ¿Qué es lo que sirve? El que jugamos bonito, el que generamos, el que llegamos, o el resultado. Mineros también puede decir lo mismo. Fue un partido de ida y vuelta, fue un partido bravo. Lo escuché al entrenador, partido bravo. Pero lo mismo dice del Ciudad de Yanzaza, dice del Milagro, dice de Río Aguarico. Equipos difíciles, complicados, pero al final terminaron ellos ganando. Aprovecharon unita, y marcaron la diferencia. ¿Qué es lo que marca? ¿Que juegas bonito o que ganas el partido? Pues al final es el resultado, pues. Y nosotros acá, y claro, es bonito hablar solamente de un partido. Ahí todo el mundo. ¿Qué dirá el profe cuando nosotros digamos, pero profe, esto que pasa en el Ciudad de Yanzaza, mire, no viene de ahora, viene de atrás? Seguir hablando de lo mismo, los jugadores ya lo reconocen. No, que llegamos, pero que no ingresa la pelota. ¿Hasta cuándo vamos a seguir con eso? Yo la verdad no lo vi bien al equipo en su desarrollo futbolístico. Me hubiese encantado Apolinario, Nazareno, Chillambo y el mismo Jaime Quiñones, lo ponemos ahí, no hay problema. Yandel Bonilla por izquierda delante de Apolinario, Jacobo Molín, el mismo Buendía, lo podemos ubicar ahí. Y Jordan Chillambo. Nada más. Entonces, yo creo que es necesario el que se pueda analizar. Me hubiese encantado, reitero, Apolinario, Nazareno, Chillambo, Quiñones, Jordan Chillambo delante de Jaime, Buendía, que es el segundo juvenil, Jacobo Molina y por izquierda Yandel. Y ahí están los juveniles, 2-3 juveniles. O inclusive yo me arriesgaría a ubicarlo a Nardo Valverde en el medio, Yandel Bonilla por derecha, lo saco a Chillambo, lo pongo a Yandel por derecha y por izquierda lo pongo a Jacobo Molina para que esté más cerca del arco. Un 4-4-2, que es lo mejor que nos ha funcionado. Si por algo tenemos 2 y hasta 3 jugadores por posición. Si no juegan ahora, mira que nos damos la vuelta, movemos todo. Y jugadores como Valverde, ¿para qué lo trajimos? Jugadores como Hugo Cortés, ¿para qué están en el plantel? Ahora jugó Palomeque, jugó Mejía, jugó Bonilla. El equipo rival también juega. La lectura del partido fue mucho mejor del técnico adversario. ¿Qué podemos decir? Y decir esto, claro, ¿qué dirán ahora ya? Están en contra. No les gusta nada. No, acá nosotros hemos dicho y lo hemos referido siempre. Cuando hay que felicitar y hay que decir que se hicieron las cosas bien, hay que decirlo. Pero cuando no, pues también hay que criticar. Lamentablemente para unos bien visto, para otros no. Nosotros cumplimos nuestro trabajo, nuestra labor informativa, nuestro análisis. ¿Para qué cambiar? Yo la verdad eso no comparto, pero son decisiones que se toman, son decisiones que se adoptan, y yo hablo de lo que veo, nada más. El por qué, pues ya es cuestión ya de los directivos y el cuerpo técnico. El cómo, qué pasó, porque estoy seguro que de esto se debe analizar. No es que vamos el fin de semana y ahí queda, no, pues ya debe analizarse. A ver, profe, ¿qué pasó el fin de semana? Seguramente preguntan los directivos. Y debe haber una explicación. Pero a mí la verdad que los expusieron a Yandel Bonilla, que no tuvo un buen partido. Nazareno salió en algunas a destiempo. Quiñones por el sector derecho tampoco tuvo un buen partido. Mejor Chillambo. Denis tuvo que sacar algunas. Héctor Penayo, el 10, nos ganó cuántas pelotas arriba pivoteando. Nos ganó. Y después fue el autor de la conquista. En redes sociales ya subieron el gol de las imágenes que tomó Mineros. Ya subieron el gol. Ya lo subieron. Ahí está. Pues es el gol que nace de un saque lateral por el sector derecho. En este caso, por el lugar donde estaba Neiser Nazareno. Por ese sector llega el gol de Mineros. Un descuido. Nos marcaron el gol, después hicieron variantes, ellos también, y se hicieron varias variantes. Ingresó Jonathan Cono, ingresó Kelvin Cheque el 8, ¿quién más ingresó? Ingresó Domínguez, ingresó el 16 Néstor Espinosa, ingresó Ritter Mina, que corría por el sector izquierdo de Mineros. Esas las variantes que hicieron. Entonces ellos también modificaron sus piezas para tratar de evitar el empate. Lo consiguieron al fin. El Ciudad de Yanzaza fue a buscar el partido, lograr empatarlo. No lo pudimos empatar. A esta altura del torneo se definen por detalles. Por detalles se definen los partidos. Esa es la verdad. Ahí aprovechó Mineros Unita que tuvo y a guardar. Ese resultado quizás pudo estar dentro de lo previsible de que Mineros así iba a hacer respetar su condición de local, pero ahora nos queda con el resultado obtenido. De 6 puntos hemos sacado 1, y ojo que jugamos un partido de local que lo empatamos y otro de visitante que hemos caído. Con eso y conociendo que Río Aguarico está arriba con 4 puntos, Mineros con 3, 2 Milagro y 1 Ciudad de Yanzaza último en la tabla, pues ahora nos queda la obligación, que me escuchen bien, obligación de ganar el día sábado. El empate no sirve. ¿Estamos? No sirve. No sirve el empate. No nos sirve. Tenemos que ganar obligatoriamente para tener los mismos puntos que Río Aguarico. Es decir, 4. Ahí nos metemos otra vez al... Si empatamos, pues prácticamente, señores, hemos cedido muchísimo terreno en 3 fechas. Pero habrá que esperar. Ojalá que el día sábado se estructure un buen 11. Pongamos lo mejor que tenemos. A mí me gustaría, y reitero, y ustedes me han escuchado, ojalá algún rato puedan repetir la alineación que jugó frente a Búhos. Arriba inclusive Nixon el Chivito Arroyo lo pueden poner. Lo pueden poner a Derry Mejía, lo pueden poner a Bonilla. Lo pueden poner a Palomeque, que hizo un buen partido. Ahí escojan. Pero el resto tiene que ser lo mismo. Además hay que ir con todo el fin de semana. Con todo lo mejor que se tiene. Con todo lo mejor que se tiene. Hay que ir con todo. Así nada más, oyentes, amigos de la radio, lo que nosotros podemos contarles, podemos informarles de lo que se ha dado en el fin de semana, en el partido en donde Mineros nos ganó 1-0. Así es. Así que vamos a ver lo que se viene, qué es lo que preparan, qué es lo que van a analizar. Bien, amigos, nos despedimos del programa. Aquí cerramos. Ha sido cortito el programa, pero ha sido muy positivo porque hemos analizado parte de lo que fue el compromiso en el Cantón Las Naves. 27 horas de viaje, 10 de ida y 17 de regreso, pero con la satisfacción del deber cumplido. Amigos, acá despedimos nosotros nuestro programa. Les agradecemos a ustedes siempre por estar con nosotros. Aquí le ponemos punto final a nuestra audición. Gracias por acompañarnos.
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0: Son las 2:15.
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0: Son las 2:15.

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3: Son las 3:32.

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1: Oyentes, amigos de la radio, ¿cómo están? Sean bienvenidos al informativo Hora 10 correspondiente a este día martes ya. 13 de octubre del año 2026. Está bonito, ¿no? Qué gusto saludarlos a todos y cada uno de ustedes. Soy Israel Guarnizo Toledo. Estaré en la conducción del informativo de Radio 10 durante los próximos 60 minutos. Desde este momento habilitamos el WhatsApp de la radio para que usted interactúe con nosotros y nos ayude a hacer información. Queremos contarles a ustedes que ya nuestra estación radial está disponible en la plataforma TuneIn, también en el Apple Car. Y esperamos ansiosos volver con nuestra señal a los dispositivos iOS. En dispositivos Android ya tenemos nuestra señal. Asimismo, queremos contarles, oyentes amigos de la radio, a todos ustedes, que próximamente nuestra estación estará ya disponible en los sistemas, en los dispositivos Alexa. Un saludo cordial para todos y cada uno de ustedes. Saludamos en la FM, en los 102.1, en Yanzaza y sus parroquias, Chicaña y Los Encuentros. En los hermanos cantones Centinela del Cóndor, en Paquilla, en Nangaritza. Parte alta del Pangui, varios sectores del Cantón Zamora. Plataformas digitales www.radio10.es. Cómo no, en las aplicaciones digitales y en el Facebook Live. Estamos transmitiendo a través de Radio 10 Ecuador. Gracias por estar siempre del otro lado. Queremos contarles que el día de hoy haremos un repaso de la información más importante que se ha generado en estas últimas horas. Un accidente de tránsito se registró en el redondel al soldado Rafael Puyaguani. Les tendremos detalles al respecto. También hoy se desarrolló el concurso de oratoria a propósito del Día de la Niña. Las intervenciones estuvieron relacionadas con la vida y obra de Matilde Hidalgo Navarro. Les estaremos contando detalles al respecto. Hay ganadores. Tendremos, por supuesto, como no puede ser de otra manera, reacciones, entrevistas que les compartimos a todos ustedes. La prefectura también hace noticias, así que bueno, vamos a revisar los titulares.
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1: A nivel local se desarrolló el concurso de oratoria con el tema Matilde Hidalgo Navarro, vida y obra. Hay ganadores. Fueron 7 participantes, todas niñas, damitas. Hermoso lo que pudimos evidenciar. Un accidente de tránsito se registró en el redondel al soldado Rafael Puyaguani. Un vehículo de servicio de taxi lamentablemente fue el que recibió impactos que terminaron afectando gravemente a su estructura, es decir, daños a la infraestructura del automotor. Les estaremos contando detalles al respecto. De otra parte, también contarles a ustedes que un accidente de tránsito entre un taxi y una motocicleta dejó una persona herida en Zamora. También le estaremos escuchando a la señora prefecta Carla Reategui en la la respuesta que les brindó a los moradores del barrio Curinza sobre el puente que colapsó en el año 2025. Les contamos detalles. La Secretaría Técnica de la Amazonía inicia construcción de puente en Valladolid. Les estaremos dando detalles al respecto también. El municipio del Pang inaugura el puente y malecón Cayamatza. En nuestro ámbito local, las autoridades de Yanzasa refieren que se va a intensificar los controles y campañas de educación vial. La prefectura ejecuta trabajos de lastrado en la vía El Panguri y El Vergel. Les damos detalles al respecto. Hay muchos temas para abordar el día de hoy. Sean bienvenidos y bienvenidas. Vamos con el editorial de este día.
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1: Bienvenidos a nuestro editorial. La juventud levanta la voz. Protestar no debe convertirse en un riesgo. En las calles de Quito y Cuenca durante los primeros días de octubre, la movilización estudiantil dejó un mensaje que merece ser escuchado más allá de las consignas y las pancartas. Una generación de jóvenes decidió salir a las calles para expresar su inconformidad frente a problemas que afectan directamente su presente y comprometen su futuro. La falta de medicamentos en los establecimientos de salud, el deterioro de la educación, la inseguridad y el incremento del costo de la vida forman parte de una realidad que golpea a miles de familias ecuatorianas. Frente a este escenario, los estudiantes no salieron a exigir privilegios ni soluciones milagrosas. Reclamaron respuestas concretas a necesidades fundamentales. Las movilizaciones, convocadas por organizaciones estudiantiles y colectivos sociales, entre ellas FARO, se desarrollaron en un ambiente mayormente pacífico. Sin embargo, el debate posterior trascendió las demandas iniciales y se trasladó hacia las denuncias de presunto hostigamiento, la difusión de datos personales de dirigentes y los cuestionamientos generados por el pedido de la ministra de Educación de separar a un docente que habría participado en uno de los plantones. Estos hechos, que deben examinarse con responsabilidad y atendiendo a las versiones de todas las partes involucradas, plantea una preocupación que va más allá de una jornada de protesta. ¿Qué garantías tienen los ciudadanos, especialmente los jóvenes, para expresar su desacuerdo sin temor a represalias? En una sociedad democrática, la protesta pacífica no debe interpretarse automáticamente como una amenaza a la autoridad. Por el contrario, constituye una forma legítima de participación ciudadana y una herramienta para visibilizar problemas que, en ocasiones, no reciben la atención suficiente por las vías institucionales ordinarias. Esto no significa que la protesta esté por encima de la ley ni que sus participantes estén exentos de responsabilidades. Significa que cualquier investigación o procedimiento disciplinario debe sustentarse en hechos verificables, respetar el debido proceso y garantizar el derecho a la defensa. La participación en una manifestación pacífica por sí sola no debería convertirse en motivo de persecución o estigmatización. El desafío de las autoridades consiste precisamente en distinguir entre el ejercicio legítimo de un derecho y cualquier conducta que, de manera individual y debidamente demostrada, pueda contravenir la ley. Confundir ambos escenarios debilita la confianza pública y alimenta la percepción de que expresar inconformidad puede tener consecuencias desproporcionadas. La situación adquiere especial relevancia cuando se habla de estudiantes, docentes y universidades. La autonomía universitaria, la libertad de expresión y el derecho a la participación no son concesiones de los gobiernos de turno. Son principios fundamentales que deben protegerse incluso cuando las voces críticas resultan incómodas para quienes ejercen el poder. Asimismo, la presencia de fuerzas policiales o militares en espacios educativos y las circunstancias en las que se desarrollan los operativos deben analizarse con transparencia, proporcionalidad y respeto a los derechos fundamentales. La seguridad es una obligación del Estado, pero su cumplimiento debe contribuir a generar confianza, no a profundizar la confrontación. La juventud ecuatoriana no creó las dificultades que hoy denuncia, las encontró en una realidad marcada por problemas estructurales que requieren respuestas sostenidas, y frente a ellas decidió pronunciarse. Esa decisión merece ser escuchada con seriedad, sin idealizar todas las acciones de quienes protestan, pero también sin descalificar sus demandas por su edad, su posición política o su pertenencia a una organización. En ese contexto, el silencio de otros sectores sociales también invita a la reflexión. El temor a perder oportunidades, enfrentar cuestionamientos o convertirse en blanco de ataques puede llevar a ciudadanos, gremios y organizaciones a evitar pronunciarse sobre asuntos de interés colectivo. Sin embargo, una democracia no se fortalece cuando sus ciudadanos prefieren callar para evitar problemas, sino cuando existen condiciones para disentir y debatir sin intimidaciones. El gobierno y las instituciones competentes tienen la responsabilidad de demostrar, mediante sus actuaciones, que la crítica es parte de la vida democrática y que las demandas ciudadanas pueden encontrar respuestas a través del diálogo, la rendición de cuentas y la gestión pública. Porque las necesidades que motivaron estas movilizaciones no desaparecen con el fin de una marcha. La falta de medicamentos exige soluciones. La educación requiere inversión, calidad y condiciones dignas. La inseguridad demanda políticas eficaces y el costo de la vida obliga a pensar en medidas que protejan a los hogares ecuatorianos. La respuesta institucional, por tanto, no puede limitarse a administrar las consecuencias de la protesta. Deben atender las causas que la originaron. Desde una perspectiva periodística e institucional, el mensaje es claro. Las autoridades tienen la obligación de garantizar el orden, pero también de respetar los derechos. Los manifestantes deben ejercer sus libertades con responsabilidad y la sociedad necesita espacios donde las diferencias puedan expresarse sin convertirse en amenazas. La bandera que levantaron los estudiantes representa una exigencia elemental: que la salud, la educación y la seguridad sean derechos efectivos y no promesas que se repiten mientras los problemas persisten. Una democracia no se mide únicamente por la capacidad de mantener el orden en las calles, sino también por su disposición a escuchar a quienes reclaman cambios. Porque cuando una generación siente que hablar puede costarle demasiado, el problema deja de ser solamente una protesta estudiantil y se convierte en una señal de alerta para todo el país. Y si el silencio termina apareciendo más seguro que la participación ciudadana, Ecuador no habrá resuelto sus conflictos, simplemente habrá dejado de escucharlos. El editorial de este día, titulado "La juventud levanta la voz. Protestar no debe convertirse en un riesgo".
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1: Y vamos de inmediato con el ámbito local para todos ustedes, amigos que están del otro lado en nuestro informativo. Un accidente de tránsito se registró en el redondel al soldado Rafael Puyaguari. Lamentable esto que aconteció durante el cierre de este día domingo. Un taxi quedó destrozado, eso es lo que sucedió. La noche de este lunes se registró un accidente de tránsito en el redondel al soldado Rafael Puyaguari, un punto neurálgico de la circulación vehicular en el norte de la ciudad. Según los testimonios recogidos en el lugar, una camioneta impactó por la parte posterior a un taxi mientras circulaba por el redondel. El golpe habría arrastrado al automóvil varios metros, provocando que su parte frontal chocara contra otra camioneta. Es decir, estuvieron tres vehículos involucrados. El taxi terminó

0: ocurrió. Esto fue lo que pasó. Entonces, como les venía manifestando, según los testimonios que recogimos en el lugar, una camioneta impactó por la parte posterior a un vehículo tipo taxi que estaba circulando por el redondel. Este vehículo terminó con daños importantes. Vamos a escucharlo al propietario, don Luis Medina.
1: Bueno, pasa es que yo estaba ya entrando en redondel.
0: ¿Es propietario del vehículo del taxi?
1: Yo trabajo 11 años en esta compañía, soy de Martín Ayuy Cotamay S.A. Y estaba entrando aquí al redondel y me pegó el impacto. Entonces la otra persona que venía de la parte de allá, entonces nos impactamos.
0: Muy bien. Gracias. Bueno, don Luis, entonces, usted venía circulando por el redondel, normalmente.
2: Normalmente. Sin problema, ¿no?
1: Sin ningún problema.
0: Y luego usted sintió el impacto en la parte posterior.
1: Cuando acordé, ya me impactó.
0: Bien. Los daños son en la parte posterior y también en la parte frontal, ¿no?
1: Entonces, la parte frontal es lo que, del impacto que me pega, me hace rozar con otra camioneta.
0: Claro, o sea, lo arrastra en definitiva.
1: Sí, eso es. Okay. Y la camión, la infractor, se fue por encima de la vereda del redondel.
2: ¿Qué vehículo era el infractor?
1: La verdad, del impacto que me pegó, pero esto fue, ahí está, para como prueba de evidencia, ahí están las placas, entonces con eso se lograría dar con el paradero del infractor. Y se dio la fuga.
2: ¿Un vehículo, una camioneta?
1: Sí, una camioneta.
0: Bien, el impacto es lógico, usted no le pudo ver, ¿ah?
1: Estoy bastante dolorido el cuello del impacto que me pegó.
0: Muy bien. Sí. Bueno, ¿las autoridades han tomado procedimiento? ¿Ha podido conversar con ellos?
1: Sí, ya hicieron el reconocimiento donde ha sido todo el daño. Y ahora estamos esperando ya retirar los vehículos.
0: Muy bien. Sí. Bueno, un daño muy importante que usted tiene que asumir por los daños, ¿ah? Por los daños materiales, me refiero.
1: Sí, o sea, Este es el sustento diario de mi familia para todos. Yo he trabajado aquí durante 11 años.
0: Sí. ¿Primera vez que le ocurre este tipo de...?
1: Primera vez en toda mi trayectoria que vengo trabajando, no me ha pasado. Unos rocecitos así, algo normal, leves, pero esto sí es bastantito. Entonces, en este punto yo sí pido que se haga cargo de todos los daños que ha causado.
0: Exactamente. Llamado a las autoridades también, ¿no?
1: A las autoridades que pongan cartas al asunto queden con el paradero del infractor.
0: Muy bien, muchas gracias. Muy amable, ahí es el propietario de... Bueno, veníamos escuchando entonces las declaraciones de quién estuvo, que es el afectado, es el señor Luis Medina, vehículo de su propiedad, es su herramienta de trabajo desde hace 11 años. Y como ustedes acaban de escuchar, pidió a las autoridades que se identifique al responsable. De acuerdo con los testimonios de quienes estuvieron en el lugar, la camioneta involucrada se habría dado a la fuga. Sin embargo, pues una de sus placas quedó en el lugar, fue recorrida por el afectado, un elemento que bien puede contribuir a las investigaciones. Así que esto ocurrió, reiteramos, este accidente de tránsito en el redondel al soldado Rafael Puyaguari. Conversamos también con quienes presenciaron, con quienes estuvieron al momento del impacto y que pudieron observar claramente todo lo que sucedió. Me gustaría compartirles a ustedes esto que se refiere de quienes ocularmente, es decir, fueron testigos presenciales de lo que ocurrió, mientras este también es otro dato que quería compartirles, quienes hacen su trabajo, la Policía Nacional de Tránsito, los efectivos, ya nos hemos encontrado en algunos lugares, y siempre existe la misma respuesta, que están en procedimiento, que más adelante van a conversar con nosotros, al final no nos terminan diciendo nada. Las respuestas que ustedes, amigos, que están del otro lado, necesitan saber, pues no las pueden entregar los policías de tránsito. Y hemos visto en otras ocasiones que sí se puede hacer, que sí se puede dar a conocer, ¿Qué es lo que aparentemente habría ocurrido? Porque para eso está

0: los efectivos de la Policía de Tránsito para llegar, conocer, investigar, ver qué ha sucedido, dar con los presuntos responsables. No, pero en esta oportunidad, como en otras, pues simplemente no quisieron dar declaraciones quienes tomaron procedimiento en este lamentable accidente de tránsito que ocurrió la noche de este lunes. Esto es, reiteramos, en el redondel al soldado Rafael Puyaguari. Lamentable todo lo que ha acontecido, todo lo que ha sucedido. La peor parte de esto lo lleva ¿quién? El vehículo tipo taxi del señor Luis Medina. En 11 años, dice él, ustedes lo han escuchado, en 11 años no había ocurrido esta situación. En 11 años. Bueno, ocurrió ahora. Lo que dice el señor Medina es de que le golpearon en la parte posterior cuando él estaba circulando por el redondel. Lo arrastran unos metros y la parte frontal de su vehículo, del taxi, pues le golpea a una camioneta que estaba más adelante. Entonces, los daños materiales realmente que son muy grandes, muy importantes para la familia del señor Medina. Y él bien lo refería: esta es mi herramienta de trabajo. Con esta actividad, con este amor, le doy el sustento a mi familia. Es lo que refieren, es lo que dicen el propietario de este vehículo. Así que esta es una zona neurálgica de la ciudad. Es una zona en donde hay que conducir con mucha precaución. Quienes vienen de la Jaime Roldós, quienes vienen de la Yaguarzongo, unos siguen, esto hablando de norte a sur, siguen la circulación por la avenida Iván Río Frío, y otros que toman la avenida Carlos Calle y que luego van por la Jorge Mosquera. Entonces es un cuello de botella que tenemos ahí para el tránsito. Es muy importante. Además, por la avenida Carlos Calle ingresan las unidades de las distintas cooperativas de transporte interprovincial. Entonces tiene una alta circulación. Hoy le tocó a este vehículo tipo taxi, y hemos visto a lo largo de estas semanas, de estos meses, en este año, bueno, cómo se han multiplicado, pero enormemente, los accidentes de tránsito, las complicaciones que hemos tenido, involucrados vehículos de servicio público, han estado involucrados motocicletas, autobuses, camiones, volquetes, de todo han estado involucrados. Bueno, será importante también poder conocer más adelante lo que refirieron. Miren que en esta parte le preguntamos precisamente a quien tomaba procedimiento.
1: ¿Le podemos molestar un minutito para dialogar? ¿Usted tomó procedimiento?
0: Estamos tomando procedimiento.
1: Están tomando procedimiento.
0: Que están dando tránsito. Esa fue la excusa perfecta para no dar declaraciones y para no contarle a la ciudadanía qué fue lo que sucedió. Nosotros nos hemos acercado para cumplir nuestra labor, nuestro trabajo, y darle pues un pronunciamiento oficial de lo que realmente ha ocurrido en este lamentable accidente de tránsito. Pero bueno, los quienes estuvieron ahí pues también nos dieron detalles de lo que habría ocurrido, y quiero justamente darles a conocer aquello. Quiero contarles lo que ocurrió precisamente de una persona, un colega que estuvo ahí presente, y que justamente en el instante en que se da el choque, pues él estaba ahí.
2: Buenas noches, ¿cómo estás?
3: ¿Qué tal, Israel? Muy buenas noches. Acá pues observando este doble accidente, pero dando gracias a Dios que siquiera pérdidas humanas no hubo. Entonces pues yo estaba bajando del centro y justo iba a cruzar el parter y vi que venía impactadísima y me quedé en plena vereda. Y pude ver que al momento la camioneta estaba siendo conducida por una mujer, que después del impacto se cambiaron. Sí, fue conducida por una mujer que prácticamente creo que no estaban en sano o muy veloces, porque para que no puedan frenar, pero un solo momento. Eso es, mi estimado Israel.
1: Correcto, muy bien. ¿Le dieron alcance la camioneta?
3: No, porque se fugó, pero las placas quedaron.
1: Las placas quedaron.
3: Sí.
1: Bueno, muchas gracias.
3: Un gusto.
1: Muchísimas gracias.
0: Bien, ahí está las declaraciones que nos daban respecto de este tema. Vean, ¿qué es lo que dice? Estuve en el parterre cuando vi que la camioneta le impactó al vehículo tipo taxi, era conducido por una damita. No lo digo yo, lo dice el amigo que estuvo ahí presente, nuestro colega Wilman Ramón. Él estuvo ahí, él fue testigo presencial de lo que ocurrió en este lamentable accidente de tránsito. Luego dice, se cambiaron, después del choque dice, se cambiaron. Bueno, entonces, eso fue lo que ocurrió. Una camioneta que venía de norte a sur, ¿qué es lo que pasó? Pues le dio alcance a este vehículo, le impactó en la parte posterior, el taxi estaba circulando por el redondel al soldado Rafael Puyaguari. Producto del impacto, pues se arrastra el vehículo de taxi, lo empuja por la fuerza, y la parte frontal pues va y le impacta a otro tercer vehículo, a otra camioneta en la parte posterior. Así que eso les puedo informar, amigos, de lo que ocurrió la noche de este lunes en las inmediaciones de El Redondel al soldado Rafael Puyaguari, un lamentable accidente de tránsito que se dio en nuestra ciudad y que deja pues como saldo a tres vehículos involucrados. Uno que ya no lo encontramos en el sitio. Un segundo vehículo, que es el vehículo tipo taxi, que vean ustedes cómo quedó el vehículo, muy afectado, pérdidas materiales grandes en este vehículo del señor Luis Medina. Él bien lo ha referido y ustedes lo han escuchado, esta es su herramienta de trabajo con el que brinda el sustento a su hogar de forma diaria. Pues ahora mire, va a tener que esperar, no sé, no puedo calcular cuántos días durará la reparación de su herramienta de trabajo, porque el taxi, el vehículo, es su herramienta de trabajo. Lamentable accidente de tránsito que se dio precisamente la noche de este día lunes. Hemos escuchado los testimonios del propietario del taxi, también hemos escuchado de la versión de un ciudadano, de nuestro colega Wilman Ramón, quien presenció el accidente, y aquí el llamado de atención principalmente a los conductores de los distintos vehículos. Hoy es necesario prestar mucha atención a la circulación vehicular en el Redondel y también con las vías de conexión, la Jaguarzongo, la Jaime Roldós, la misma avenida Rafael Puyaguari, la Carlos Calle y, como no, la avenida principal, que es la avenida Iván Río Frío. Según lo que hemos nosotros recabado la información en el lugar, pues la situación estuvo bastante compleja, pero no se reportaron pérdidas humanas. Nos escribe Dani Romero, preferible intentar arreglar directamente porque mediante procesos judiciales es de gana, por experiencia propia lo digo. Carlos Cruz, ¿qué nos dice? Yanzasa no tiene un sistema de semaforización automatizado, falta señalética horizontal y vertical, faltan policías, son pocos los que hay, no se alcanzan. Además, los que conducen motocicletas creen que están en una autopista. Edgar Jiménez, compas, arreglen de mutuo acuerdo, porque si se van con la policía, es un laberinto. Así entonces, entre algunos de los mensajes que nos han dejado en nuestras redes sociales. Eso es lo que pasa, eso es lo que acontece. Y aquí quiero adicionar algo más para irnos a la pausa. Aquí quiero adicionarles algo más. Esto ocurrió noche de lunes. El fin de semana, o cuando llegue el fin de semana, desde el jueves en adelante, es muy complicado todo lo que acontece alrededor de la calle Carlos Calle. Esa es la verdad. Esa es la verdad. Lamentable lo sucedido, pero los invitamos a reflexionar, que por favor dejen el celular mientras conducen, porque la verdad, la mayoría de taxistas y piratas van prendidos en el celular mientras conduce, miran adelante y después siguen en el celular enviando mensajes. Franklin Arevalo también nos escribe: el problema está en la educación a conductores, manejar con más responsabilidad y madurez en el cantón Yanzaza. Los taxistas se paran a recoger o dejar en media calle a los clientes. No ponen las luces intermitentes, paran como parar, bueno. Motociclistas andan a toda máquina en contravía, sin casco, rebasaban por donde más les conviene. Los peatones no se quedan atrás, se cruzan como en el patio de su casa, por donde mejor les conviene, así de sencillo. Después nos quejamos de los accidentes. ¿Quién controla este desorden dentro de la ciudad, en cada cantón?, preguntan. Así está la situación, la verdad. Muy, muy complejo todo lo que nos ha tocado vivir, principalmente en el ámbito de la seguridad vial. Y en este mismo contexto, hay que decir que la alcaldía de Yanzaza, pues tuvo una reunión importante. Quiero complementar esto, ¿ah? Tuvo una reunión importante, ¿ah? Se van a intensificar, nos informa la alcaldía de Yanzaza, los operativos de control, campañas de educación vial y colocación de más señalética. Es lo que nos informan desde la ilustre municipalidad. Así es, se van a intensificar los controles, los operativos de seguridad en materia de tránsito. Qué bueno que esto se esté coordinando, que esto se esté trabajando. Hay varias instituciones involucradas alrededor de este tema. Eso informa la alcaldía, que se van a intensificar las labores de control en la ciudad. Van a intensificar operativos, campañas de educación vial y la colocación de más señalética. En esta reunión que se dio en las inmediaciones de la ilustre municipalidad, tuvo la participación de las autoridades locales para coordinar acciones que contribuyan a una circulación más segura y responsable para conductores y peatones. De Agencia Nacional de Tránsito, Policía Nacional, la ilustre municipalidad, Comisaría de Policía, Policía Nacional, Sindicato de Choferes Profesionales del Cantón Yanzaza y la ciudadanía. Ahí está la información que nos entrega la ilustre municipalidad. Se van a intensificar los operativos de control. Pero es entre semana, y lo que pasa el fin de semana, y lo que pasa el fin de semana. Pero bueno, algo es algo, amigos, y realmente motivar a las autoridades para que esto se intensifique. Lo que ocurre en las noches en Yanzaza, alrededor de la avenida Iván Río Frío, la Carlos Calle, la Jaime Roldós, es realmente increíble, ¿no? Todo lo que pasa llama poderosamente la atención. Vamos a la pausa, ya regresamos en un ratito, segundo bloque del programa con más información.

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0: Y estamos de regreso en el informativo hora 10. Estamos para nuestro segundo bloque. Habíamos revisado previamente lo que ocurrió en este lamentable accidente de tránsito que se dio en las inmediaciones de el Redondel al soldado Rafael Puyaguari. Esto creo que es una problemática que debemos atenderla todos. Aquí no debemos lavarnos las manos. Tan responsables son los conductores de motocicletas, de vehículos, de volquetes, de bus, todos somos responsables. También lo es las autoridades. También lo son las autoridades. En esto hay que ser muy claro. Creo que hay preocupación de lo que hemos podido observar. La ilustre municipalidad ha generado estos espacios de no solo de diálogo, sino ya reuniones de trabajo para emprender acciones para tratar de bajar el índice de accidentabilidad. Así que vamos a estar muy atentos a esto que tiene que darse. La comisaría de la policía también, ya vamos a invitarle a nuestra comisaria de Yanzaza. Los controles también a los locales, en los horarios de atención. Hay una ordenanza también que se estaba discutiendo para bajar los horarios de quienes están catalogados como lugares turísticos o en el sector turístico. Así que este es un tema que afecta a la ciudad y que debemos analizarlo, y analizarlo con profundidad, con respeto, manteniendo un lenguaje institucional. Creo que es bueno invitar a hablar respecto de estas temáticas. Así nada más lo que se ha dado en el marco de esta importante iniciativa que ha tenido la ilustre municipalidad, que se hace eco de lo que está sucediendo pues en nuestra ciudad, particularmente en la ciudad de Yanzaza. Bien, vamos a tener de inmediato un diálogo importante. Tenemos invitada a esta hora del diálogo en el informativo hora 10, pues abrimos un espacio para poder reflexionar sobre una problemática social que afecta profundamente a la salud emocional, a la seguridad y a la calidad de vida de muchas personas: el ciclo de la violencia y la dependencia emocional. ¿Por qué una persona puede permanecer en una relación en la que sufre maltrato, incluso cuando reconoce que le está haciendo daño? La respuesta no siempre es sencilla. No es sencilla. Yo no he escuchado varias veces casos y casos que están relacionados con este tema, que vamos a abordarlo de inmediato. Detrás de estas situaciones pueden existir vínculos afectivos complejos, miedo, inseguridad emocional y patrones psicológicos que dificultan identificar el peligro y tomar la decisión de alejarse. El ciclo de violencia puede comenzar con una acumulación de tensión, avanzar hacia episodios de agresión y continuar con etapas de arrepentimiento, reconciliación y promesas de cambio. Esta alternancia entre el maltrato y las muestras de afecto puede fortalecer el vínculo emocional y hacer cada vez más difícil romper esa relación. Para comprender cómo funcionan estos mecanismos, cuáles son las señales de alerta y qué herramientas pueden ayudar a una persona a salir de esta dinámica, le invitamos el día de hoy a la magíster Cristina León. Ella es docente de la carrera de la Universidad Técnica Particular de Loja, quien nos acompaña a analizar este tema desde una perspectiva psicológica y conductual. Hoy abrimos este espacio. Si nos regala su imagen, Cristina, porque este informativo se ve y se escucha. Hoy nos obligan las necesidades, porque en redes sociales, vaya que tenemos una gran audiencia. Tengo algunas preguntas y quiero plantearle la primera inquietud para empezar este diálogo, Cristina. Desde la psicología, preguntarle, ¿qué factores emocionales y experiencias previas pueden llevar a una persona a desarrollar dependencia emocional y permanecer en una relación violenta, incluso cuando es consciente de que está sufriendo maltrato? Le doy la bienvenida, le saluda Israel Guardín Sotoledo desde Yanzaza, en el corazón de la Amazonía. Sea bienvenida a nuestros micrófonos. Buenas tardes.
1: Buenas tardes, estimado Israel. Qué gusto estar en este espacio. Muy agradecida por ser tomada en cuenta. Igual, saludar a todos nuestros radioescuchas. Espero poder, con mi criterio y en base a mi profesión, poder aportar un poquito. El tema que planteamos el día de hoy realmente es muy importante. Qué bueno que estemos haciendo esta prevención y conciencia en nuestra población en general. Me gustaría un poquito ir como haciendo énfasis en la violencia en general, ¿no? Hay algunas estadísticas importantes que sería relevante que todos nuestros radioescuchas, quienes nos pueden observar, sepan. La violencia contra las mujeres en el mundo, en realidad, la Organización Mundial de la Salud estima que alrededor del 31% de la población de mujeres y niñas han sufrido en algún momento de su vida algún tipo de violencia. Y esto, esta estimación está publicada con datos del 2023 al 2025. En Ecuador, puntualmente, alrededor del 60% de las mujeres, en lo que van desde los 15 años en adelante, han experimentado algún tipo de violencia y han podido alzar su voz y denunciar. Y esto, pues, es de forma general la violencia, que incluye a los tipos que encontramos hoy en día. Y bueno, realmente, ¿cómo nosotros podemos interpretar estas cifras? Pues hay algunas encuestas de prevalencia, un recuento de denuncias, datos que realmente ayudan a definir el tipo de violencia y a la población que ha decidido alzar su voz, ¿no? Cuando hablamos de violencia, también vamos a asociar quizás esta dependencia emocional, porque también las estadísticas nos hablan que la mayoría de personas que han sufrido violencia regresan con su agresor. Entonces, desde ahí vamos a partir identificando que la violencia tiene un ciclo. Y muchas de las veces, dentro de este ciclo, hay fases que nosotros tratamos de un poco tratar de que la ciudadanía en general conozca, que es la fase de tensión, la fase de explosión, y luego viene la luna de miel, que es donde hay las promesas de cambio, de que nunca va a volver a suceder, pero regularmente en un círculo de violencia este continúa. Cuando hablamos un poco de factores de riesgo, hablamos de forma individual y también de forma colectiva. Creo que en la sociedad en general hemos naturalizado un poco la violencia, aceptando algunas cosas que ya nos representan la violencia. Hoy en día, cuando nosotros compartimos que la ley del hielo o el no conversar es parte ya de una violencia psicológica, algunas personas se asombran porque estamos negando el derecho a comunicar y a ser escuchado. Entonces, capaz normalizar algunas pequeñas cosas como sociedad ya nos llevan a normalizar la violencia. Hablar de dependencia emocional es hablar también un poco del apego, de los esquemas, del abandono, y también en cuanto a lo relacional, en la dependencia se asocia mucho a lo que son los celos, la vigilancia, el aislamiento. Y si ya nos vamos un poco más a materia, a estadística y un poco a las evidencias científicas, también vemos que hay antecedentes de maltrato infantil, exposición ya a violencia familiar, es decir, ya procedemos de un círculo como tal que nos ha enseñado y nos ha llevado a naturalizar un poco esta violencia y asimismo esta dependencia emocional.
0: Qué bien, Cristina, escucharle de estos temas. La verdad que uno le escucha atentamente y creo que los amigos que están del otro lado, nuestros conciudadanos, van a recordar o al menos van a relacionar que cercanamente habrán escuchado un caso como los que usted acaba de referir. Cercanamente. Si no lo están viviendo, pues deben haber escuchado algún caso particular o muy relacionado con lo que usted acaba de relatar. Esa es una verdad y a nosotros también nos pasa, no podemos quedar al margen. Esto también ocurre. No sé si estadísticamente son muy altos los datos. Me gustaría preguntarle. En muchas relaciones se alteran, Cristina, los episodios de agresión con las disculpas, con las promesas de cambio, como usted decía, con la luna de miel, y también con las muestras de cariño. ¿Cómo funciona este ciclo de violencia y por qué esta alternancia puede generar un vínculo que es muy difícil de romper?
1: Claro que sí. Bueno, el ciclo de la violencia, como trataba de explicarlo, tiene tres fases clásicas. La primera, que es la acumulación de tensión, donde en realidad aparece la hostilidad, las críticas, los celos, la intimidación, el control, donde en realidad la persona modifica un comportamiento. La segunda fase, que vendría a ser la agresión, es cuando ya se produce cualquier tipo de violencia, puede ser física, psicológica, sexual o de otra naturaleza, donde pueden haber amenazas, humillaciones, coerción, inclusive un aumento de peligro, ¿no? Que puede también llegar a haber una situación que lleve a que esto escale a un delito. Y la fase 3, que es la reconciliación o aparente calma, es donde ocurre este arrepentimiento, las disculpas, las promesas, las muestras intensas de afecto, de minimización. Inclusive acá la persona agredida, o sea, la víctima, puede sentirse hasta culpable por la reacción del agresor. Pero realmente se tiende a repetir, es porque realmente, porque existe este grado de dependencia en algunas mujeres, específicamente la falta de la independencia económica como tal, que es uno de los factores que ha prevalecido hoy en día para que quizás las mujeres no puedan alzar su voz o no puedan de alguna manera buscar alguna red de apoyo. Por eso también creo importante que al hablar del círculo de la violencia, también sería importante hablar de estos factores protectores.